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Déjame viajar al país de tu verano, donde muere el silencio de la espera. Déjame robarle a la rosa de tu boca el rocío apasionado de tus

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tengo la satisfacción de poder acompañar a esta gran diva internacional en el mundo, Mercedes Sosa. Como

Gracias. A Gardel no lo pude acompañar, pero sí a nuestra querida Mercedes Sosa de siempre. Gracias.

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1: Bueno, anda, Lulú, ¿qué vas a hacer, Lulú? Vos sos una terrajona, che.
0: Oh, quel idioma. ¿A moi, monsieur?
1: A toi, a toi.
0: Oh, qu'il se parle. Vous parlez à moi. 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
2: Oui, madame.
1: Va, camina, cocha, va, Lulú.
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seguido de un curandero, que un doctor en leyes traiba, medio andrajoso y tristón con una bolsa a la espalda. Llegó el muchachito al juez que al verlo le reprochaba: ¿y qué has ganado con lo que has hecho? Que yo te meta a la cárcel por tu falta. Has robado, sos un ladrón, y la ley pareja y sabia castiga que así procede por más padrinos que traiga. Así nacerá, señor, mas no me arrepiento de nada. Y ahora, si usted a la veña, voy a decir unas palabras. Habla pues, muchacho de porra, y sin salirte la vaina. No creas vas a salvarte gastando jarabe en labia. Si usted hiciera frente a Tuito, porque se le ha ido su tata, y un buen día el curandero se le llegara a su casa diciendo: mira, muchacho, tu madrecita se acaba, y solo habiendo remedio, tal vez que podré salvarla. ¿Qué es lo que haría el señor si en mi caso se encontrara sin tener donde pedir porque le niegan, canallas? ¿Qué es lo que haría el señor si se le muere la mamá y por falta de remedio? Usted no roba, bien haga. Estoy seguro, señor. Usted no roba, usted mata. Y ahora que ya he descargado mi conciencia por la falta y veo que le han brotado allá en sus ojos unas lágrimas que son como bendición, que me refrescan el alma, lo mismo me da, señor, que la condena se alarga, si pude comprar remedio pa' que se salve mi mamá. No te creas, jurí insolente, que tu cuento me ha ablandado. Si estoy así lagrimeando es porque se me da la gana. Y ya te me vas de acá, llevándote tus cacharpas. Y que no vuelvan por el juez con otras quejas, malaya o cuento de que has robado o que has hecho otra judiada. Que si es pa' comprar remedio, a mí no me importa nada. Y ya corra para su rancho y bese fuerte a su mamá, que si no, si me arrepiento, la vas a pagar bien cara. Camino a la libertad, el muchacho se alejaba cuando al llegar a la puerta y irguió su cabeza gaucha el delincuente y el juez. Se cruzaron las miradas. Quiso el ladrón contener el sollozo que pugnaba por asomar a su rostro hiriéndole la garganta, y solo atinó a decir: señor juez, por ella, por mamá. Gracias. Y allí, solo el juez severo, de impecables leyes gauchas, musitaba despacito cual si fuera una plegaria: bendito sea, bendito sean mil veces, muchachos de esta calaña, que dejan de ser honrados, pa' que se salve su mamá.

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Y así seguimos andando, curtidos de soledad, y en nosotros nuestros muertos, pa' que nadie quede atrás. 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

De tus ojos que se visten de seda y de fuego, me parece que soy una hoja pendiente de un árbol que temía un invierno. Y al mirar esa selva divina que ha tejido el altar de tu pelo, me imagino el dragón de tu gruta que vela celoso tus horas de sueño.

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Que por más que ande caminos me sigues con tu misterio. ¿Qué tienes, mi tierra roja, con tus noches embrujadas, tus mujeres, tus gurises, Cerro Azul y Candelaria, y el grito de los bacheros brotando por las picadas? ¿Qué tienes, mi tierra roja, que me va jodiendo el alma?

0: fantasía poética puede estar también la sonrisa y el mejor humor y toda la ternura. Así está Don Verídico, un poema-cuento de Julio César Castro. ¡Venga, Don Verídico! Su presencia es una fiesta, ven.
1: Fiesta que supo ser una hermosura, ahora que dice.
0: ¿Cuál?
1: La que hubo en el rancho de Gutural Mollejo.
0: Ah, sí.
1: Casado con masculina solera. Mujer más divertida que borracho en fiesta de la vendimia, ¿ves? Vivía en las carcajadas limpias. En la fiesta la contrataban y en los velorios la prohibían. El festeje fue porque al viejo gutural se le casaban dos hijas y las dos mellizas, la Queca y la Kika.
0: Así que el hombre hizo una hermosa fiesta por el casamiento de las hijas mellizas.
1: Exactamente, la Queca y la Kika, sí señor. Era tan igualita que nunca se supo bien cuál de las dos era la melliza.
0: Ajá.
1: Sí. Se casaron con los hermanos Rosquete.
0: Sí.
1: Botico y Tiscornio Rosquete.
0: Ah.
1: Hijos del viejo Rosquete y mellizos los dos también.
0: ¿Y?
1: El padre de las muchachas quería tirar la casa por la ventana.
0: Pero vea qué bonito.
1: Pero la mujer no le dejó que la tirara porque la precisaba para la fiesta. Además, para tirar la casa por la ventana es un lío porque el ropero no pasa. Para la fiesta vino gente lejos. Del boliche el resorte no faltó nadie.
0: Uy, adiós mi plata.
1: El Tapio Olmedo llevó a Dama Juana de vino por las dudas quedara corto el beberaje. Y la Dubica hizo unas tortas fritas y arriba les puso dulce de leche. Con un palito escribió en el dulce: sean felices los consortes, les deseamos el resorte.
0: Pero vea qué delicado.
1: Dama Juana de vino y torta frita con dulce leche salieron 24 en un carro, fíjese. Un lujo de fiesta. En lugar de musiquero tenían una vitrola. Eso sí, un solo disco. Pero lo ponían hasta de canto, mire. Para darle cuerda a la vitrola estaba el negro Peleche. Mamado hasta las motas. Una vuelta le estaba dando manija en falso y alguien le gritó: si no le arranca, tírele la toma de aire. Casi se arma lío.
0: Pero claro, hombre, no era para menos.
1: Pero el tole fue para la madrugada, cuando el pardo Santiago no aguantó más escuchar el mismo disco.
0: Ajá.
1: Y en lugar del disco, arriba de la bichola puso una torta frita. Cuando aquello empezó a dar vueltas, mire, tiraba dulce leche para todos lados. Nunca se había visto torta frita en 78 revoluciones.
0: Pero qué barbaridad.
1: Los mellizos Botico y Tiscornio confundían a la Queca con la Kika. Entre la lluvia y dulce leche en 78, fíjate. Y todo el mundo era un pegote, y el que no se sacaba una plasta de dulce de un ojo se la sacaba del talón. Y era el mosquerío nomás. Y uno pegó una patinada que embocó la puerta y al rato, mire, se le oyó chicotear contra unos jocalitos afuera.
0: Pero mire, qué tremendo también.
1: El pardo Santiago a las risas.
0: ¿Ah, sí?
1: El Tapio Olmedo con la Dama Juana y la Dubija entusiasmada. Cuando se terminaba una torta frita, anunciaba la otra y la ponía en la vitrola. Los novios quisieron disparar y Botico manoteó a la Queca y Tiscornio manoteó a la Kika. Pero la Kika dijo que ella era la Queca y la Queca que la Kika. Y se armó un engrudo que el padre de las muchachas pegó el grito. ¡Alto ahí! Vamos a empezar de nuevo, canejo.
0: Ah, menos mal.
1: Cuando la Dubija oyó decir que iban a empezar de nuevo, agarró y puso otra torta frita en la vitrola. Diga que se le estaba terminando la cuerda y apenitas y salpicó a los que estaban más cerca, que si no.

Mi patria es un paisaje de chapas y cartones, un cielo infinito salpicado de estrellas, desprolijos huyales, en los lotes baldío la escarcha como alfombra y el humo de la quema. Pero hay una voz que repite entrañas adentro, hay un sol de los pobres. Pero por el momento mi patria es un paisaje de pantalones cortos, un carro de madera, las calles y mi perro.

¡Ey, señora! ¿No tendrá por ahí unos cartones viejos que me dea? ¡Ey, don! ¿No le habrá quedado por el fondo alguna botella o chapa, vio? Bueno, si no, paso mañana, no hay problema. Bueno, gracias. Chao, hasta mañana. Chao, chao, hasta mañana.

Vamos a continuar entonces. En esta oportunidad, ustedes saben que los cantores siempre tienen un tema que es para las damas, obligatorio, porque las damas, donde hay damas, hay amor, y donde hay amor, hay vida. Entonces para ellas, con el permiso de los damos, digo, de los señores, le queremos dedicar un valsecito, con todo el respeto que ellas se merecen, para que escuchen y esperemos que les guste. Para todas ustedes, entonces, un bonito vals y dice así.

0: Alfonso Pereira de Neyri y también así. Quisiera tomar un trago por Mercedes y por San Luis.
1: ¿Cómo no, amigo Zavala? Levantaremos las copas y ya no más le largamos su querida calle angosta.
2: ¡Primera!

lo trasunta mi piel cuando repito, ese señor que pasa es petrolero. Porque él me lo transmite en la mirada melancólica de torre y campamento. Y adivino por sus manos el esfuerzo de ajustar tantas cadenas a las barras, mientras anda la sonrisa de un niño suavizando el quehacer de sus jornadas.

Es por eso que es mi hermano el petrolero, por la idea de hurgar el sedimento, para vivir la dicha si la muestra traduce algún vestigio de oro negro, aunque a veces el perfume de sus noches traduce algún vestigio de oro negro.

0: por la pereza del tiempo, el otoño estaba tibio, ya que en el Chaco el verano es como dueño del sitio y a veces demora en irse sin importarle el destino. Por eso es que aquella tarde, cuando bajó a la estación del lerdo tren en que vino, su cuerpito era una brasa por nuestro clima encendido. Y se quedó en el andén como asustada y con frío por ser mucha juventud pa' terreno tan arisco, a más mujer, buena moza y en pago desconocido. Y allí se quedó parada, en vago mirar perdido por querer disimular su temor a estar tan sola y sin saber el camino. Pero al momento nomás, las toscas manos de un gringo, callosas de tanto arar y de pelearlo al destino, se acercaron bondadosas y con ternura de niño le dieron la bienvenida en nombre de la escuelita que hace mucho la esperaba triste en el medio del monte pa' que alegrara a sus hijos. Subieron al viejo carro de aquel colono sufrido y comenzaron a andar entre una nube de polvo por el reseco camino. Cuando llegaron al rancho la noche, ya había encendido sus farolitos del cielo y el canto triste del grillo. Y fue por eso, tal vez, que entre las cuatro paredes de aquel su humilde cuartito, una angustiosa tristeza entraba a clavar cuchillos, como queriendo matar esa noble vocación que en su pecho había nacido. Pero llegó la mañana, y el sol, con todo su brillo, desdibujó las tinieblas que habían querido torcer las huellas de su destino. Y aunque llorando por dentro, masticando soledad en aquel lejano sitio, puso firmeza en el paso y fue a buscar el amor de aquel puñado de niños que hace mucho la esperaba en la escuelita de campo clavada en pampa del indio. Y desde entonces su vida se hizo horcón de Guayacán, se hizo paredes de adobe, se hizo terrón para el quincho y armó con todos sus años aquel rancho para el alma con un letrero invisible que decía en letras de amor: aquí hay saber y cariño. Y fueron 30 los años, y fueron muchos los niños que luego se hicieron hombres y mandaron a sus hijos. Ella no pudo tenerlos, porque la flor de su vida se marchitó entre los montes y nunca llegó el amor a golpear en la ventana de su rancho de cariño. La escuela le había pedido hasta ese sacrificio, que se quedase soltera, porque precisaba intacto todo el amor que tuviera para entregarlo a los chicos. Y en eso de darlo todo, un tibio día recibió en una nota oficial algo que la estremeció. Después de mucho esperar, el consejo le anunciaba que había sido jubilada en premio por su labor. ¿Era premio o era castigo? Mil veces se preguntó. No se vaya, señorita. Quédese a vivir aquí. Si nosotros la queremos, ¿por qué se tiene que ir? Esas voces y unas manos que se agitaban sin ruido fueron únicos testigos de aquella amarga partida. Ella entraba en el olvido, allí dejaba sus años, allí dejaba su vida, la polvadera del sulqui y manitos color tierra fueron su único homenaje en aquella despedida. ¡Adiós, señorita Rosa! Adiós, maestra de campo. En usted a todos les canto, los maestros de mi tierra. No sé si mi estrofa encierra y expresa lo que yo siento, pero tan solo pretendo oponer a tanto olvido mi simple agradecimiento, ya que la patria les debe el más grande y merecido de todos los monumentos.
1: Serenata, Vitillo Ábalos, para vos y tus hermanos, serenata.
2: ¡Qué lindo! Así da gusto que lo despierten a uno, la chacarerata santiagueña. Pasen, muchachos, les voy a convidar un buen vinito.
1: Gracias, hermano, gracias, Vitillo.
3: Salud.
1: Chacarera del sufrido, primera.

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1: ¡Qué lástima, compadre!
0: Y vamos con la

0: concha su madre, va Punky Show.
1: Bueno, muchachos, vamos a seguir serenateando para los carabajales.
2: Bueno, vamos.

te enseñe un pañuelo negro. Se sienta al lado del fogón, cimarroneando en silencio, y se le endulza el amargo, pensando en lejanos tiempos. El pucho de su tabaco le anda temblando en los dedos, mientras le nubla la vista el humo de los recuerdos. Encilla como al descuido, gana el campo al tranco lerdo, y tarda en volver al rancho, pues nadie lo espera dentro. De vez en cuando, un silbido sin querer le sale al viento, dolor que brota en estilo entre sus labios resecos. En la noche más oscura, sus ojos están abiertos, como buscando.

0: un árbol grande se abriga con palabras de cantares.
1: Ya viene la noche.
0: Si tú vinieras a verme por los senderos del alma.

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0: gracias, ñato Gramajo, querido santiagueño.
1: Querido negro de Madariaga.
0: Sí, señor. Y Santiago del Estero. Hermano del alma.
1: Dentro.

0: Muy buena, che.
1: Esta salió linda
0: al principio.
1: La primera y la otra.
2: La cámara ahora viene a cambiar.
3: Parecía Van Halen, la polenta.

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La cocina humea y entonces presumo que hay chipacuerito, pororó y demás, y es que anda mi madre lagrimeando el humo con el mate a cuestas y un largo pensar. Corredor, fiambrera, queso y mazamorra, cerca dos calandrias espiándome, caballete y calchas, junto a la cotorra el pilincho guacho despiojándose. Algo de silbido y mucho de silencio, canillera a rayas, sombrero a la 10, ahí vuelve mi padre con traza de mencho, mascando un pastito gusto a chamamé. Hierve de chicharras la siesta de enero, tajamar y monte son la tentación, corre lagartijas mi pulso de hondero, y es que me hice amigo del dueño del sol. Se me fue la tarde juntando lecheras, cosa de gurises, casi diversión. Lo único que falta es que al volver hubiera llegado algún tío que trajo acordeón.

se ha tejido una leyenda de la estampa de un varón. Allá por vence el rincón donde tengo mi guarida, vive la llama encendida que alumbra la tradición y es grito de rebelión que da mi selva querida.

Muchísimas gracias. Bueno, tengan todos ustedes muy buenas noches. La verdad que este silencio nos ha impactado un poco, pero es bueno porque uno tiene que poner todo lo que sabe o lo que puede. Muchas gracias por su atención y sus aplausos. Nos presentábamos con esta zambita, el Chango Rodríguez, el titular de Simoca. Vamos a continuar y en esta oportunidad le queremos entregar un carnavalito de Romero, que es titular de La Frontera. Y lo queremos dedicar así con todo cariño para todos ustedes.

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Buen fin de semana para todos. ¿Cómo les va? ¿Cómo andan? Bienvenidos a una nueva edición de Tiempo de lo Nuestro. Bienvenidos a esta propuesta radial con la cual nos acompañamos durante 2 horas cada fin de semana aquí en el aire de la radio. La radio que usted elige para disfrutar de cada momento, la radio que usted elige para disfrutar de cada instante, tanto de la semana como también en el fin de semana. Como siempre, como cada 7 días, estamos aquí para compartir un buen rato de radio con artistas, conjuntos, con agrupaciones que difunden nuestra música y que nosotros justamente estamos aquí para reproducirlos. Gracias a los directivos de la radio que nos permiten este rato todos los fines de semana. Gracias a ustedes, sobre todo, que nos permiten llegar a casa, al trabajo, a la ruta, al campo, donde quiera que estés en este momento escuchando Tiempo de lo Nuestro, propuesta radial que nace en FM Tiempo de la ciudad de Rojas y que se expande a lo largo y ancho de toda la República Argentina. Esto es Tiempo de lo Nuestro. Quien les habla, Matías Cardigni, como les decía, un agradecido de permitirnos llegar a cada lugar en donde en este momento esté encendida la emisora. ¡Arrancamos! Ponemos primera. Esto es Tiempo de lo Nuestro.

Este es el bloque de folclore de ayer. Hoy, junto a los troperos de Pampa de Achala, aquí los tenemos presentes a través de la radio, los tenemos presentes en Tiempo de lo Nuestro. Comenzábamos con Bellezas Serranas. Lo que llega, nunca diga el peón tropero.

Marcos López y los troperos de Pampayala. El creador nació en 1915 en la región cordobesa de Tras la Sierra. A fines de los años 40, ya viviendo en Buenos Aires, crea los troperos de Pampa de Achala, donde actuaban Norberto Ambrós y Remberto Narváez, y con dicho conjunto difunden principalmente tonadas, catos, cuecas, ritmos cuyanos que influyeron el oeste cordobés, donde nació y vivió hasta los 15 años. Los troperos de Pampa Achala, cuando miran las cuyanas.

Los Troperos de Pampa de Achala, cantores nativistas que revivieron en expresiones de la música tradicional los atributos de auténticos defensores de lo nuestro. Marcos López y los Troperos de Pampa de Achala, aquí presentes en Tiempo de lo Nuestro con Entre Guitarras y Tragos. Se va.

López, Narváez, Moreira. Aquí están los troperos de Pampa Chala. Hoy, en el bloque de folclore de ayer, y este encuentro que cerramos con También se nos fueron.

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1: Excelente manera para el comienzo de nuestro encuentro de hoy. El folclore de ayer con los troperos de Pampa Achala. Recuerden que siempre tenemos contactos habilitados si quieren comunicarse mediante teléfono fijo. Aquí se comunican con la radio directamente por WhatsApp, enviándonos mensaje de texto o audio al 24 74 45 45 51. Siempre nos gusta también que acompañen el mensaje de audio o de texto con alguna foto, con alguna postal de dónde en este momento se está escuchando Tiempo de lo Nuestro, o directamente en redes sociales, Facebook, Twitter, Instagram. Allí pasan, le ponen me gusta, nos siguen y nos contactamos también mediante esa vía, nos contactamos a través de esa comunicación que nos permiten las redes sociales. Momento de los bailables, llega Felipe Antonio.

Los bailables, para compartir como en cada edición de Tiempo de lo Nuestro y estos clásicos de siempre. Hoy, junto en compañía de Felipe Antonio, comenzábamos con Rosas de Otoño y lo que llega es El Amanecer.

Y si hablamos de clásicos, obviamente no nos podemos olvidar de Manojito de Claveles, para darle continuidad a los bailables de Tiempo de lo Nuestro.

Felipe Antonio, acompañándonos en el día de hoy en Los Bailables y este momento que sirve para recordar aquellos buenos viejos tiempos. Vamos con uno más para el cierre de Los Bailables, hoy con El Niño de las Monjas.

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3: La Pampa. Perteneciente en su mayor parte a la llanura platense, al oeste su relieve crece hasta las estribaciones andinas. En el centro aparecen pequeñas sierras cendidas por valles secos que conectan con la llanura pampeana. Incluso presenta vastas salinas hacia el oeste, pero la provincia de La Pampa es tradicionalmente identificada con su territorio llano, esa extensión abundante en pastos y en la cual la riqueza de la agricultura y la ganadería ya es proverbial. El caldén es el árbol típico de la región, como lo destaca el escudo provincial, junto con el molle negro, el algarrobo y el chañar. El caldén conforma el caldenal, un bosque cerrado y bajo que predomina en la franja pampeana que va del sur de San Luis hasta el sureste de La Pampa. En el este es donde la ganadería muestra notables avances técnicos. La explotación del petróleo y gas se concentra en la región de El Medanito, de las Salinas Grandes o el Gran Salitral y de La Perra o Colorada Grande. Se extrae sal, que se depura y envasa. La Pampa ofrece varias opciones turísticas, comenzando en la belleza de sus paisajes y pasando en la simpatía de su gente.
4: 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Además, se recuerda la fundación de la Universidad de Buenos Aires en 1821 y el fallecimiento de Roque Sáenz Peña en 1914. 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
8: Como siempre, acompañándonos en cada fin de semana a través de la radio Tiempo de lo Nuestro, esta propuesta con la cual nos acompañamos durante cada fin de semana, nos acompañamos disfrutando de nuestra música, de nuestra tradición, de nuestras costumbres, de nuestras creencias. Tiempo de lo Nuestro, para seguir disfrutando de nuestras raíces y seguir compartiendo justamente todo lo que nos pertenece culturalmente hablando. ¡Vamos con el humor! ¡Vamos para Córdoba! ¡Vamos con el Negro Álvarez!
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10: Bueno, toma una patria para todos que vienen a toser acá. ¿Qué se creen que es un dispensario este? Oh, lo dice con el dispensario, sí, dispenseme. Oh. No se crean que todos los chistes van a ser buenos, algo lo tiene que ser malo. Han venido gratis acá, está Ariel Borda, está ahí, allá está en el control este Sergio Oliva, cara de cuchillo para remover la planta. Cara finita el vago, ¿ah? Cara de cigarro, piso por la procesión. picante el vago. Tenía un negro amigo en Villa Dolores que atendía un kiosco. Tenía mal de Parkinson, así. Movía la mano con todos los dedos sacudidos. ¿Saben cómo le decían? Alcánzame la toalla. Bueno, cállese. No me gusta que se ríen de más, basta. No es para agrandarse. Venía un negro amigo mío que estaba... hirientemente crazy. Venía el vago con un enterito color fucsia. Lentejuela. Calzoncillo casi arriba del enterito. No casi arriba, sino casi su calzoncillo de antes. Con él, los engañé, ¿no? Con un elástico de 1.5 metros, el vago. Zapato taco alto, pero el taco para adelante y la punta para atrás. Había agujereado el talón y le asomaban los dedos gordos para afuera. Claro, los desconcertaba todo porque no se sabía si iba a venir el vago. Acá en los brazos ramen, la punta de los dedos. En la cabeza una jaula. Una jaula de pájaro. Así le aparecía un potus. No piensen mal, he dicho potus. No den vuelta la sílaba. Y como le digo, la jaula en la cabeza, un zorzal acá parado en la cabeza, le había hecho de todo. Lo había maquillado con no sé qué. Golpea la puerta del psicólogo y le abre el psicólogo y dice, ¿qué necesita? No, dice, yo vengo porque mi hermano tiene un problema. ¡Basta! Ustedes han visto los pueblos, ¿no? ¿Han visto o no han visto?
11: Sí.
10: Qué mentiroso, quizás no han visto nada, pero... Bueno, no, han visto que en los pueblos cuando llega un negro de afuera, la gente le cree todo. ¿Has visto? Alba sabe. A ella le engañó uno de esos. No, y el negro cayó a Oliva. El negro cayó a Oliva, era de Buenos Aires, el negro no había sido nunca nada. No había sido ni nada. Me dijo, ¡ni! Y llegó el negro, claro, como no lo conocía nadie, un día ya el negro en el bar estaba un día tomando así un vermuzón con un salame picado grueso, un mortadelo, nadie, el vago, unos joyas, su pan. Se le acercaron los otros que estaban jugando ahí a las bochas, ¿viste? Y le dice, ¿usted dónde es? Yo soy Villa Lugano, yo. Y dice, ah, sí, dice usted, a ver, sí, establecer una industria aquí. Y digo, una industria, el vago, muy mentiroso. Dice, pero yo más que nada, ¿sabes lo que fui allá? Árbitro de fútbol. Yo la descosía tocando el pito, ¿eh? No piensen mal, no pongan... Care pícara las chichis. Y bueno, y ahí quedó el vago mintió que había sido el mejor referee Villa Lugano, La Boca, Núñez, de River, de San Lorenzo, de todo el vago. Y en los pueblos creen. Y ahí andaba el comentario, no, dice el vago, así, ¿sabe qué referee que era? Pero dice, no le hacían falta ojo, con capucha, un cobra, veía todo. Era... Un día se arma un partido, che, Oliva con James Cray. Muy picante, odio los negros patados. Juegan con con Gile en la... Con Gile en la punta y los botines, los vagos. Se reventaban, ¿viste? Los otros negros con canillas de fierro, ¿viste? Todo para no lastimar. Y claro, y dice, ¿a quién vamos a poner este partido? Eso no cualquiera, dice, puede dirigir. No, dice, lo pongamos al vago de Villa Lugano. Dice, sí, mejor árbitro del mundo. Y lo llevaron al negro. Oh, al negro se le hizo un nudo cuando lo fueron a buscar. Dice, porque usted con la experiencia que tiene el negro no había visto un fútbol ni desinflado. Lo más grande que conocí eran dos medias atadas. Pero de esa como atan las abuelitas con la punta colgando para afuera. Y el negro no pudo decir que no. Se le hizo un nudo en la garganta. Le quedó la papada grande, como eso no hay negro que toma sangría de la calle y le quedan los limones colgando acá. Dice el negro, ¿cómo voy a hacer? Dice, si el único pito que conozco es el de la locomotora de Villa Lugano. Y el negro fue, no tenía idea de lo que eran la cómo es el área, el centro, no entendía nada. Win, no sabía nada. Arquero creía que era un indio, qué sé yo. Se larga el partido, loco. Iba avanzando Oliva, arrancó Oliva, che. Y vos sabés que los pasa todo, el win de Oliva, el win izquierdo de Oliva. Cuando está por patia solo, el negro, qué sé yo, no entendía nada, vio que todos gritaban y tocó el pito. Y lo cortó, se le vinieron todos los del otro cuadro, le entraron a tirar trompadones. El intendente, todo. Le pegaron como 20 sopas por el mismo ojo. Y le dice, ¿qué cobra ahí, animal? Y el negro se avivó, dice, ¡gol! Dice, no me diga que lo vaya a errar de ahí. ¡Calma! Han quedado tentadas, va. O han quedado tentadas, o alguien la está coqueando de atrás. No se hagan lo vivo los muchachos del paraíso. Oh. Tengo una chichi amiga que le dicen camioneta Ford 85. ¿Saben por qué? Igual que la vieja, pero más rápida. ¡Qué picante la vaga! ¿Ah? Fácil como la tabla del uno. Yo cuando estuve en Los Ángeles, porque estuve viviendo un tiempo en Los Ángeles, estaba un vago que hacía tiempo que estaba, que había ido a estudiar idioma, pero muy bruto el vago. Y le mando una carta al padre. Papá, le dice, no solo no aprendo inglés, dice, sino que me estoy olvidando el castellano. Y le mando un telegrama al viejo y le dice, volvete rápido antes que te quede mudo. ¡Palma! ¿Qué es esa risa ya? ¿Qué le han sacado el pulmotor a uno ahí? No, ¿viste? Sí, se ríe como Eduardo Ávila. ¡Más, más! Parece que le estuvieran pisando un zapato. No, un día venía un negro, che, en un Chevrolet el vago. Venía 90 por la ruta, de pronto lo pasa un vago al mangas. Y cuando lo pasa le dice, ¿conocí el Ford? Y lo reventa y dice el de Chevrolet, ¿qué se cree este negro? Care bolsa. Sacudió el negro un tercero y lo paso y lo miro de reojo. Y lo paso y ahí sigue el Chevrolet. Al rato de nuevo el vago del bar venía comiendo y cuando ventanilla le dice, ¿conoce el bar? Y así como 15 veces, ¿viste? Y a la última vez dice, ¿pero qué se cree? Te hiriente, dice, lo voy a reventar. La weá se metía con el chivo y puso segunda, lo lleva bramando, loco. El carburador le limpiaba el parabrisas, vago. Y ahí lo de ella te guardado. Y si al rato ven y el otro negro con la cara tiran de loco como japones. Y paso y dice, conocí el Ford. Y venía una curva, che, y el negro hizo como 400 trompos. Y quedó tirado en la banquina y al negro el Chevrolet le dio lástima. Y me dice, ve, dice, y lo va y lo ve, está el negro en la banquina crucificado. Dice, ¿pa' qué te agranda? Y le dice, ¿pa' qué me pasa? Y te agranda y me pregunta y conocí el Ford, viste que soy agranda. Si yo no te lo decía de agranda, yo te preguntaba si conocí el Ford para que me dijeran dónde estaban los frenos. ¡Palma!
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8: El humor que siempre tiene su espacio en el aire de la radio, como también lo tiene el tango. Bloque del tango en el aire de la radio. Aquí, en tiempo de lo nuestro, en esta posibilidad que nos permitimos cada fin de semana para disfrutar durante 120 minutos.

bloque del tango para compartir a través de la radio. Hoy con Argentino Ledesma. Comenzábamos con Novia Provinciana y lo que llega es Si me hablaras, corazón.

Argentino Ledesma. Su nombre completo era Corazón Argentino Ledesma, cantor letrista que nació el 24 de junio de 1929 y falleció el 6 de agosto de 2004, nativo de Santiago del Estero. Trovador mazorquero, para continuar en este bloque del tango.

0: vencido.
1: Su contrato con la radio volvió a su provincia natal, Santiago del Estero. Bloque del tango para compartir hoy con Argentino Ledesma. Lo que llega ahora es Fumando Espero.

Una noche del año 47, Argentino Ledesma concurrió con unos amigos a un baile que amenizaba una orquesta llegada de Buenos Aires y que dirigía Alberto D'Angelo. En un momento del baile, con la anuencia del maestro, que no lo conocía, subió al palco y cantó tres tangos: Mi Noche Triste, Sigue el Corso y Volvamos a Querernos. D'Angelo quedó impactado con la voz de Ledesma y le propuso llevárselo a Buenos Aires. El cantor no aceptó, estaba muy cómodo en la radio que él estaba trabajando, aunque ganaba poco dinero en relación a su éxito. Al tiempo se integró a la orquesta de Joaquín Signorelli y una vez

Hay tiempo para más. Tiempo para más para disfrutar con Argentino Ledesma. Habíamos escuchado en Novia Provinciana. Si me hablara su corazón. Trovador mazorquero con la compañía de Rodolfo Lezica. Fumando espíritu. Lo que ahora llega es Viejo Rincón. Bloque del tango. Hoy, Argentino Ledesma.

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3: Un día como hoy, 9 de agosto, es el Día Internacional de las Poblaciones Indígenas del Mundo, establecido por la ONU en la Asamblea del 23 de diciembre de 1994. Además, se recuerda la fundación de la Universidad de Buenos Aires en 1821 y el fallecimiento de Roque Sáenz Peña en 1914. Ese mismo año, asume como presidente constitucional argentino Victorino de la Plaza.
4: Hoy 9 de agosto celebramos en la Iglesia Católica a una gran santa judía, de origen judío, convertida luego al cristianismo y que además fue monja carmelita y mártir. Se llama Edith Stein, es el nombre de nacimiento. Y luego, cuando se consagró como monja carmelita, adoptó el nombre de religiosa Teresa Benedicta de la Cruz. Ella nació en un pueblo de Alemania llamado Breslau en el año 1891. Eran 11 hermanos, Edith Stein era la última de los 11. Perdió a su papá cuando ella era chiquita, tenía 2 años, y la madre estuvo a cargo de la crianza, de los hijos y de toda la casa, todo el hogar. Tanto la madre como el padre eran judíos practicantes. La madre era una fervorosa judía. No así, en cambio, los hijos, que cuando fueron creciendo fueron abandonando la práctica judía, incluyendo a nuestra santa de hoy. Ella cuenta que en un momento dejó de rezar, dejó de practicar el judaísmo. Calculo que en la adolescencia sería eso, ¿no? Más o menos, en la juventud. Y entró como en un periodo de escepticismo o de agnosticismo respecto de la fe, respecto de la religión. Pero siempre estuvo buscando la verdad. Era muy inquieta Edith Stein en su búsqueda de la verdad. Ella quería conocer la verdad. ¿Dónde está la verdad? ¿Quién posee la verdad? ¿Quién es la verdad? ¿Cómo llegar al encuentro con la verdad? Estas preguntas la movieron siempre a nuestra santa a encontrarse con Cristo, en definitiva, porque el que busca la verdad, tarde o temprano, se encuentra con Cristo, porque Cristo es la verdad, ¿no es cierto? Jesús dice, yo soy la verdad. Tuvo que interrumpir los estudios nuestra santa, porque en los años de la Primera Guerra Mundial se ofreció como enfermera, como ayudante en la Cruz Roja para atender a los heridos de la guerra. Luego retomó los estudios y se acercó a un conocido profesor que había en la universidad, llamado Husser, profesor de filosofía, porque a Edith Stein le gustaba mucho la filosofía, y no podía ser de otra manera, si era una buscadora de la verdad, ¿no? La filosofía justamente lo que hace es ayudarnos a conocer la verdad, a estudiar la verdad, a hacernos preguntas fundamentales de la vida. ¿Qué es la verdad? ¿De dónde vengo? ¿A dónde voy? Etcétera, ¿no? ¿Qué es el hombre? Bueno, todo eso se lo pregunta la filosofía. Así que empezó a estudiar filosofía, conoció a este profesor, famoso en la época, Husser, que era el fundador de una escuela de filosofía llamada la fenomenología. Esa escuela de filosofía, si bien no es la que más se acerca, por decirlo así, al cristianismo, pero sin embargo a Edith Stein le ayudó a conocer la verdad. Por lo menos le ayudó a salir de ese escepticismo, ¿no? Dijimos, en el cual un poco estaba. Bueno, fue un paso importante, fue un eslabón importante el haber sido parte de esta escuela filosófica, la fenomenología, un eslabón importante en este itinerario espiritual en la vida de Edith Stein. Y empezó a dar clases de filosofía. Incluso fue asistente, compañera íntima asistente, en la cátedra de este gran filósofo, Husser. Pero claro, la fenomenología no podía dar las últimas respuestas que ella estaba buscando con respecto a la verdad, con respecto al sentido de la vida. Le ayudó, sí, pero se quedaba corta esta corriente filosófica. Ella quería más, buscaba más. ¿Qué es la verdad? ¿Dónde está la verdad? ¿Cuál es el sentido de la vida? Y entonces empezó a leer, además de textos filosóficos que ya venía leyendo y con los cuales trabajaba, pero empezó a leer textos espirituales, algunos santos. Empezó a leer a San Juan de la Cruz, un gran santo español, un místico. Empezó a leer un poco a San Agustín, a otro gran filósofo llamado Santo Tomás de Aquino. Pero hubo un libro que le cambió la vida, con el cual ella se topó de manera providencial, no casual, porque las casualidades no existen, existe la providencia. Se encontró providencialmente con este libro, que era la vida de Santa Teresa de Jesús, la autobiografía de Santa Teresa de Jesús, y se lo devoró en una noche a ese libro. Bueno, ese libro le cambió la vida. Y ahí fue cuando ella empezó a rumiar la posibilidad de bautizarse, hacerse cristiana, católica. Bueno, así fue. Año 1922, recibe los sacramentos. Esto, por supuesto, a la madre no le gustó, porque dijimos la madre era de práctica judía, no quería que su hija fuera cristiana, bautizada, pero bueno, ya su hija era grande, ¿no? Así que recibió los sacramentos Edith Stein en ese año, y luego continuó, ya como cristiana, continuó profundizando en su fe, leyendo, escribiendo, le gustaba mucho escribir, dando clases, Esta mujer era brillante, ¿no? Una persona muy inteligente, con muchas habilidades para la enseñanza, para la escritura. Y además quiso, tiempo después, consagrarse a Dios en la vida religiosa como monja carmelita. Con lo cual pide la admisión en un convento en Alemania y es aceptada, año 1934. Y allí es cuando Edith Stein adopta su nuevo nombre de monja carmelita, ¿no? El nombre Teresa Benedicta de la Cruz. Todavía no era santa, ¿no? Teresa Benedicta de la Cruz. A lo mejor Teresa se debe a su especial devoción a Santa Teresa de Jesús, la carmelita española, que mucho ayudó en su conversión. Bueno, en aquellos años empezaba a asomar en buena parte de Europa el régimen nazi, Hitler y el nazismo. Y Santa Teresa Benedicta de la Cruz empezó a percibir que ella podía ser una de las víctimas del nazismo, por su condición de judía y por su condición de cristiana, católica, porque recordemos que Hitler perseguía a judíos, o sea, por un tema racial los perseguía, pero también por un tema religioso, a los cristianos, a los católicos. De hecho, muchos cristianos católicos murieron también como víctimas del nazismo. Esto fue así porque el régimen nazi no quería saber nada con la Iglesia Católica, la despreciaba. ¿Y por qué? Porque la Iglesia Católica se había declarado, muchos obispos se habían declarado en contra de Hitler y del régimen nazi. Claro, porque la Iglesia lo que hace es defender la libertad de los hijos de Dios, con lo cual oponerse a los abusos de los políticos, ¿no? Oponerse a todo aquel que atenta contra la libertad de los hijos de Dios y la libertad religiosa. Y como Hitler, bueno, era un autoritario, ¿no es cierto?, un tirano, entonces por esa razón es que estaba enfrentado también con la Iglesia Católica. Bien, Edith Stein empezó a darse cuenta de que ella podía ser una víctima del nazismo. Cuando se endurece el régimen nazi en Alemania, ella debe ser trasladada a otro convento carmelita en Holanda para esconderse, ¿verdad? Se fue escondida a otro convento en la ciudad de Echt, en Holanda. Allí, por ejemplo, los obispos holandeses se habían manifestado públicamente en contra del régimen de Hitler, con lo cual ahí también la persecución se endureció como respuesta, como represalia del nazismo, a causa de esas declaraciones de los obispos de la Iglesia Católica. Entonces, allí en Holanda también hubo persecución religiosa, racial y religiosa, y bueno, en un momento, ella fue trasladada en el año 1940, ¿verdad? Dos años después, 1942, llegan los alemanes, la Gestapo, y capturan a Teresa Benedicta de la Cruz por ser judía y por ser cristiana, las dos cosas. Se la llevan a ella y también se la llevan a la hermana de Edith Stein, que también estaba en ese convento. Cuando son capturadas, nuestra santa le dice a su hermana: vamos a morir por nuestro pueblo. o sea, por el pueblo judío, ¿no? Es decir, ella ofreció siempre su dolor, su martirio, por su pueblo judío, ¿no? Por la conversión de los judíos al cristianismo. Supo darle a ese momento horrible de tortura, de dolor y de muerte, supo darle un sentido espiritual. Supo ofrecerse por amor a su pueblo. Antes de morir, digamos, el tiempo que estuvo ahí en el campo de concentración, en Auschwitz, cuenta la historia, hablaba de Dios, de Jesús, a los que estaban presos, al igual que ella, evangelizaba, daba consuelo espiritual con la palabra de Dios. Y bueno, allí murió entonces, agosto de 1942. Pidamos a Dios, por medio de esta santa mártir, que nosotros podamos buscar siempre la verdad también y comprometernos con la verdad una vez que la hayamos encontrado. Y comprometernos hasta el final, hasta las últimas consecuencias, como lo hizo ella, ¿no? Dando, en definitiva, la vida por esa verdad que tanto había buscado, que tanto la había apasionado, la verdad de Cristo, y por la cual ahora ella daba el supremo testimonio de amor, que es el martirio. Les doy la bendición de Dios, que es Padre, Hijo y Espíritu Santo. Amén. Santa Teresa Benedicta de la Cruz, Edith Stein, ruega por nosotros.
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5: Esto es Tiempo de lo Nuestro y como siempre estamos juntos en el aire de la radio, como siempre estamos a través de este punto del dial cada fin de semana durante 120 minutos y recuerden que siempre hay contactos habilitados para que puedan comunicarse, para que nos cuenten desde dónde están escuchando, para que nos envíen alguna postal de la ciudad, el pueblo, el paraje, la localidad, la comuna en donde en estos momentos se está escuchando Tiempo de lo Nuestro. El WhatsApp 2474-454551. Redes sociales, Facebook, Twitter, Instagram. Allí pasa, le ponen me gusta, nos siguen y nos permitimos también el contacto a través de esa línea. Nos permitimos la comunicación a través de las redes sociales. Obviamente, contándonos lo que quieran. Si hacen música, nos pueden acercar algún material. Si conocen a alguien que hace música, lo pueden acercar también, obviamente, para difundir. El bloque de los saludos. A ver. Para la gente de Malvinas Argentinas, gracias por el mensaje, vamos a estar hoy cumpliendo con un pedido que ellos nos hacían. Para la gente de San Andrés de Giles, que siempre está presente, para Marcos, para Rubén, trabajando, están trabajando en estos momentos y siempre escuchando la radio. Para Morón, provincia de Buenos Aires, allí la gente de Morón, el saludo para ellos. La gente de Posadas que nos escribía entre semana en Misiones, el abrazo grande. Oncativo, provincia de Córdoba. Hablando de Córdoba, en Leones, también siempre escuchan la radio allí. Para la gente de General Alvear en Mendoza, San Salvador de Jujuy, un abrazo muy grande. Para la gente de Trancas en Tucumán, nos vamos por el norte, a Orán, hasta Salta. Para Micaela, para Nadia, para su papá y para la mamá Rocío. Las gracias por estar allí. Ya vamos a estar programando en uno de estos días lo que nos están pidiendo. Para la gente de Papagayos, en la provincia de San Luis, Tres Algarrobos presente también. Bueno, muchos amigos que nos hacen llegar el saludo, el mensaje. Siempre los leemos, los escuchamos. Algunos los mencionamos, otros no, pero siempre nos tomamos el tiempo de compartir un rato con todos ustedes. También, por ejemplo, a través de las redes sociales o mediante el WhatsApp. Recuerden, 2474-454551 es el WhatsApp para contactarnos. 2474-454551 o en redes sociales. Facebook, Twitter, Instagram. Allí paso, le ponen me gusta, nos siguen y nos comunicamos a través de esa línea. Momento del recitado, del poema, de ese espacio que siempre nos permitimos para relajarnos, para escuchar y para pensar.

Así que piensa irse de la casa. Ajá. Está bien. ¿Y pa' dónde va, ya que no me ha dicho? Pa'l sur. No, no agache la cabeza, que eso de muy flojo. Pues amigo, no me ha caído tan mal. Por el contrario, no he pensado en negarle el permiso. El cristiano no es árbol pa' morirse haciendo sombra, siempre al mismo sitio. Como padre entiendo que son pocos 15 años para enfrentarse solo al destino. Los años son como las estrellas, cuanto más son, más claro es el camino. Pero como hombre pienso que los hombres no se hacen por los años que han vivido. Yo me hice a eso de los 10, en una hacienda donde me apodaban el mal nacido, por no saber decir quién era tata o quién era mamá. Suerte de hijo. Yo fui al revés de usted, me abandonaron. En cambio usted me abandona y no es lo mismo. ¿Lleva plata? Muy poca. ¿Cómo cuánto? Ajá. Eso es muy poco, amigo. No olvide que el estómago no entiende que hay que llegar al sur para hacerse rico. Tome unos pesos más que le harán falta para que le aguante el hambre en el camino. Y va a ir vestido así. Bombacha blanca, blusa, pañuelo de seda. No, mocito. Así está bien para ir a un baile, donde las mujeres admiran a un paisano bien vestido. Pero usted sale allá al trabajo y, si no me equivoco, es muy distinto. Vaya, póngase la ropa vieja y ni muestre esas pilchas de hombre rico. Que cuando un pobre sale a pedir con chavo, la pobreza habla de él por los subsidios. De ahí en más aguantes el orgullo. Y antes de ser rival, hágase el amigo. Que aunque yo soy tan peón como cualquiera, no todos los patrones son los mismos. Si es que se tarda en volver, deme la palabra que va a hallar voluntad para escribirme. No por mí, ¿sabe? Los hombres al final somos más fuertes para aguantar un sacrificio. Lo digo por su mamá. Sí, por su mamá. Siempre piense que el amor hacia usted no admite el olvido.

0: ¿Sabe ella que se va? Ah, no le ha dicho. Mejor entonces que no sepa nada. Ya voy a ver si le invento algún motivo, porque ella... Ella no va a creer que usted nos deja por el gusto nomás de andar camino. Miéntale usted también cuando le escriba. Aunque me duela que tenga que mentirle el hijo. Pero Dios sabe bien, ¿no le parece? Lo que puede pasar si no mentimos. Bueno, no lo entretengo más. Vaya y ensille y no lo martirice al doradillo. Y si ve que le da por darse vuelta para mirar la querencia, piense, mijo, que el animal entiende lo bastante para no olvidarse donde ha vivido. Y si vuelve alguna vez, este es su rancho. Aunque al entrar en él lo halle vacío, los años pasan pronto para lo viejo. Después que se ha luchado y se ha sufrido. Vaya, vaya, bese a su mamá. Bese a su mamá y no se olvide que tiene que mentirle algún motivo. No se vaya a pisar. No se vaya a pisar, así no piensa que pa' usted hay algo más que su cariño. Miéntale nomás. Miéntale sin asco. Que Dios sabe bien lo que puede pasar si no mentimos. Pero ¿pande va? Su mamá está en la pieza, pero ¿por qué desata el doradillo? ¿Qué bicho le ha picado? Está llorando. Está llorando. Pucha con hermosito este. Ahora me dice que me olvide de todo lo que me ha dicho. Mentira. Mentira, sí que es hombre. Claro que es hombre. Si se hubiese marchado, entonces sí no hubiese sido. Ahora somos dos machos en la casa, aunque los dos lloremos como chicos.
1: Carlos Portela, dos machos.
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1: Pasan los minutos, nos seguimos acompañando en el aire de la radio cada fin de semana durante 120 minutos, o justamente durante dos horas nos encontramos aquí a través de este punto del dial. Y en cada fin de semana tenemos el espacio dedicado al chamamé.

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Pampor y Apú, surge un canto triste y doliente que le inspirará a un correntino esta tonada tan dulce y bella que el nombre lleva de la caúl.

Este es el bloque del chamamé. Este es el espacio que le damos en cada edición de Tiempo de lo Nuestro al patrimonio cultural de la humanidad. Los reyes del chamamé. Comenzábamos con la CAU, lo que llega, el toro.

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Luego de la desaparición física de Terrego Ross en el año 1978, por iniciativa del acordeonista Andrés Cañete, se formó en Rosario, en Santa Fe, el conjunto Los Reyes del Chamamé. Cañete, junto a los que integraban el conjunto del Rey del Chamamé, al momento de su fallecimiento, Pedro Néstor Cáceres, Julio Atilio Gutiérrez, Oscar Ríos y Miguel Salazar Fernández, convocaron al glosista Edgar Estigarribia, que se había retirado del conjunto para radicarse en Curuzú, con lo que graban el disco Seguimos su huella maestro, editado por el sello de toda la carrera de Terrego Ross, la compañía Odeón, bajo el rótulo de El conjunto de Terrego Ross. La verdad, Don Pancho, Los Reyes del Chamamé.

Por el gran éxito que tuvieron, recibieron el disco de oro y fueron reconocidos exitosamente en los principales festivales del país, como también su consagratoria actuación en Cosquín. Los Reyes del Chamamé, Laguna Totora.

amarillo chororó, y hasta el pecho colorado parece haber madrugado despertando al albatón. 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

Fueron figuras convocantes de audiciones de radio, de televisión en Buenos Aires, en el litoral argentino, hasta que en el año 1988, Edgar Estigarribia, amigo de la infancia de Tarragó Ross y alma mater del conjunto, se desvinculó por problemas de salud, lo que marca el final del conjunto Los Reyes del Chamamé. Lo que llega, Fierro Punta.

se trenzan dos en pescuela, conchillo cubriendo el brazo, facones que se entrecruzan, y como un cuadro sombrío cae un gente mal herido por la ley del fierro punto.

hay tiempo para más. Hay para seguir disfrutando de los reyes del chamamé. Adiós, Villa Guillermina. Bloque del chamamé. Hoy, los reyes del chamamé.

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2: Poco a poco nos vamos encaminando al final, poco a poco vamos ya buscando los últimos minutos de nuestro encuentro. Se viene el folclore de hoy. Antes les recuerdo que tenemos un WhatsApp habilitado si quieren comunicarse. 2474-454551. 2474-454551. Nos dicen desde dónde nos escuchan, nos comparten alguna postal de donde en este momento se está compartiendo tiempo de lo nuestro. Siempre es muy grato conocerlos y saberlos del otro lado. Mensaje de texto o audio. 2474-454551. En redes sociales, Facebook, Twitter, Instagram, pasan, le ponen me gusta, nos siguen. Y allí también nos podemos contactar a través de esa línea. Momento de folclore de hoy. Hoy, Sebastián Hernández.

0: bloque de folclore de hoy. Sebastián Hernández acompañándonos. Bloque de folclore de hoy que, como siempre decimos, se trata de artistas, quizás algunos ya consagrados, que forman parte de la nueva generación del folclore nacional y otros que están camino justamente a la consagración. Sebastián Hernández, comenzábamos con Samba por Vos. Ahora lo que llega es Homenaje al Santiagueño.
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El propio Sebastián Hernández comenta que su comienzo en la recorrida musical se da a los 16 años de la mano del grupo El Pasaje, en la ciudad de Gálvez, con quienes conseguimos innumerables logros, entre los que se destacan la participación en el Festival Solidario de la Vieja Iglesia de Gálvez. Invitación especial para actuar en las cacharpallas del Festival Nacional de Cosquín y tantos otros festivales. Ganadores de Espectáculos Callejeros de Cosquín, grabación de un EP de 7 temas individuales. Aquí está Sebastián Hernández, Zamba de los Dos.

Entre el año 2008 al 2012, primera voz y arreglador del grupo vocal La Hernández Boero, consiguiendo diferentes logros y reconocimientos, premio consagración Festival de la Artesanía en Cañada Rosquín, dando la oportunidad de participar en el Festival de Fátima San Jorge, premiado como revelación Peña La Chayera en Cosquín. Invitación especial a la Peña El Principito de Claudio Toro, obteniendo la oportunidad de participar en la Peña Oficial de Cosquín. Grabación de un EP con 8 canciones, entre las que se destacaron algunas obras inéditas de propia autoría. Realización de la Peña La Hernández Boero en la ciudad de Gálvez, con una concurrencia de más de 800 personas. Sebastián Hernández, homenaje al musiquero.

Allá por 2013 fue ganador del Precosquín CD Gálvez como solista vocal masculino, finalista de Precosquín a nivel nacional, participó en el Festival de la Vieja Iglesia de Gálvez, se grabó el EP de 3 temas, entre los cuales 2 son de su propia autoría. En 2014, ganador del Precosquín nuevamente con sede en Gálvez. Se transformó entre 2015 y 2018 en la primera voz, guitarra y charango del dúo Retruco de la ciudad de Gálvez. Y luego comienza su carrera como solista, como lo estamos escuchando ahora. Sebastián Hernández, bloque de folclore de hoy, que concluye con De Peña en Peña.

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1: Hasta aquí llegamos, esto fue todo por hoy. Gracias por la compañía, gracias por estar, gracias por permitirnos disfrutar de otro momento de radio. Gracias por estar allí. Esto fue Tiempo de lo Nuestro, un buen rato de radio en el cual disfrutamos folclore de ayer, folclore de hoy, el chamamé, los tangos, los bailables, el recitado, el humor, todo a través de esta frecuencia. ¿Quién les habla? Matías Cardigni. Les agradece muchísimo a las autoridades de la emisora que nos permiten este horario cada fin de semana y a todos ustedes que nos permiten disfrutar de un buen momento de radio, 120 minutos con Tiempo de lo Nuestro. Ni más ni menos que con nuestra tradición, nuestra cultura, nuestras costumbres. Gracias por la compañía de siempre. A seguir disfrutando de la radio durante todo el día y todos los días. En 7 días nos reencontramos para hacer juntos otra edición de Tiempo de lo Nuestro.

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3: Formosa limita al norte y al este con Paraguay, al sur con la provincia del Chaco y al oeste con la de Salta. El río Paraguay, que oficia de límite con el país guaraní, nace en la Sierra del Mato Grosso en Brasil y pierde parte de su caudal y forma esteros, como el Pantanal, cubiertos de densa vegetación. En la zona occidental hay numerosos pozos petrolíferos, vitales para la economía provincial. La industria, concentrada en los alrededores de la ciudad de Formosa, está relacionada básicamente con el cultivo de algodón y la explotación forestal. Cabe destacar la importancia de los aserraderos, que se dedican a la producción de durmientes y tirantes, así como de carbón de leña. La clave para el desarrollo de la provincia es, sin duda, la ampliación de las fuentes de energía hidroeléctrica. En este sentido, se ha incrementado la potencia de las centrales El Colorado, Pirané, Ibarreta, Estanislao del Campo, Pozo de Tigre y Las Lomitas. Visitar Formosa es conocer un espacio de paz, un rincón del mundo que humedece el alma.
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5: Mateo 16, del 24 al 28. Renunciar. Y aparece el término venir. Mirá, no importa cuánto hayas ido por ese camino equivocado, porque todavía estás a tiempo de dar la vuelta. Por eso el ir a Jesús es saberte y aceptarte como sos. Siempre se puede lograr un cambio en tu vida, porque como diría Marco Aurelio, la pérdida no es otra cosa que un cambio. Y el cambio es la naturaleza de la vida. Anímate a vivir sabiendo que hay una oportunidad, pero la vida es una sola. No dejes que las amarguras te hagan olvidar hacia dónde vas. Y aparece el término perderá. Cuando estamos deprimidos y con la mente rota, es fácil olvidar las cosas buenas que pasan en nuestras vidas. Por eso te propongo que escribas alguna vez en tu vida algunos puntos de gratitud para agradecer por lo que tenés en tu vida. Cuando estés triste, te aseguro que escribir te va a hacer mucho bien. Escribí todo lo que tienes. Te doy un tips. Primero, no estás en la cárcel. Hay mucha gente que quisiera tener un día de libertad y caminar tranquilamente. Ya ahí sos dichoso o sos dichosa. Segundo, puedes ir por vos mismo al baño. No te tienen que llevar. No estás usando pañales. Hay gente que no puede. Y voy un poco más. Tercer punto. Posiblemente desayunes. Y ya eso es un montón. Al ver todo lo bueno que sí tenemos, es una sustitución divina en tu mente, del pensamiento, porque parte de la trampa de la depresión es ese espiral negativo que te lleva a ver todo mal o que todo está malo. Y los pensamientos negativos atraen a otros y a otros y a otros. Hay cosas negativas e inútiles que pensamos. Y eso lo único que hace es que sea más pesada la cruz que ya tenemos. Por eso termino con gloria. Comprendí con el Evangelio que uno no tiene que vivir para impresionar, sino para estar en paz con uno mismo. Cuando vas comprendiendo esto, es como que hasta evitas que te entren balas dolorosas, pero que son sin sentido. Por eso incluso a mí cuando me cuentan comentarios sobre mi persona, que son solo chismes, no sabes lo que han hablado de vos, no sabes lo que han dicho, tal persona ha dicho que vos ha hecho esto, al toque cambio de tema, no le doy importancia. Primero porque sé que no es verdad, y porque ni siquiera doy un segundo a que entre en mí. Por eso aprendí a llevar la cruz de tu vida, pero no lleve la cruz que otros quieren imponerte en tu vida. Aprendí a distinguir cuál es tu cruz y cuál es la cruz que te quieren imponer. Hay cruces que no te corresponden, y hay una cruz en tu vida, pero no para vivir de una manera masoquista, en buscar el dolor por el dolor, sino más bien hay una cruz para una gloriosa resurrección. Resucita. Te bendiga Dios Todopoderoso, Padre, Hijo y Espíritu Santo. Hasta el cielo no paramos, y algo bueno está por venir. Feliz día de San Cayetano, patrono del pan y del trabajo.

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Muy buenos días y bienvenidos a este Folclore en la Casa de este domingo. Domingo 9 de agosto del 2026. Y aquí estamos para acompañarlo. Mi nombre es Daniel Cocoviera. Me acompaña como siempre Moni Hernández, que va a llegar en un ratito, ¿no? Ella siempre prepara algún matecito, alguna cosa para llegarse hasta aquí. Bueno, mientras las esperamos, lo acompañamos nosotros con buena música de la nuestra, de la folclórica argentina y latinoamericana. Y como es costumbre, vamos a arrancar con la música del litoral, de la mano de los grandes representantes de la música litoraleña.

paisaje de campo y cielo, es un cantar de alborada que alienta la paisanada en los trabajos camperos, va por todos los senderos, alegrando nuestras vidas con melodías queridas que nos hacen recordar que hay que

misterio, escozor y miedo por los collares de arena. 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

0: Pasaba por aquí la música del litoral, de la mano de quién, perdón, de Quique Sheridan, de la mano de Quique Sheridan en el primer tema, con el tema El Hornerito, pegadito, Pascasio Enríquez y su conjunto, Bañado Norte. Luego anduvo por aquí don Tarragorros, el padre de Antonio Tarragorros. Mensaje de campo y cielo, y por último, recién un amigo de la casa, Monchito Merlo, al tigre de los arenales.
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0: Y tengo que saludar, dar los buen días a mi amigo Roberto Goya, allí, que nos escucha de Fátima, Pilar, el amigo Pedrito Recuero, que nos está escuchando ahí tempranito, saludo desde Pilar, al amigo Lilo, que nos está escuchando, un amigo de esta casa desde los inicios, desde que comenzamos con la radio. Un abrazo grande para Lilo también, doña Gertrudis, ahí con sus cariñosos saludos, sus bendiciones. Gracias, doña Gertrudis. Ella siempre le dedicamos el espacio del litoral. A veces me olvido de decirlo, pero ella sabe que es para ella. Un beso grande también para Beba. Un beso grande. Para Miguel Prince, un abrazo grande. Y Miguel Prince nos invita a una guiseada, una guiseada en La Flor de Luján, un espacio cultural en la calle Lavalle 953. Hoy, 9 de agosto, desde las 12 horas, en este lugar, La Flor de Luján, hay una guiseada, música en vivo con artistas lujaneses. Martín Taboada, el negro Taboada. ¿Quién más? Mauricio Migloranza. Qué grande. Y Mario Marito Galán, otro amigo de esta casa que hace rato que no vemos. Bueno, la tarjeta sale 10.000 pesos, llevar la vajilla, y tienen para pasar un rato a partir del mediodía, entonces, en La Flor de Luján, espacio cultural, Lavalle 953. Bueno, gracias Miguel, gracias por enviar esto, está muy bueno. Bueno. ¿Qué más por aquí? Creo que no tengo ningún otro saludo por ahora, pero bueno, ya en un ratito van a empezar a seguir llegando los saludos. Gracias por estar ahí. Es un buen momento, justo estaba mirando al hilo y digo, bueno, es un buen momento para algunos clásicos. Así que vamos a comenzar con algo que justo le gusta al hilo, los Tucu Tucu. Y un clásico como Zamba de Amor y Mar. Después se viene don Jorge Cafrune. Y después se viene algún otro grupo, otro clásico. Pero mientras tanto, disfrutamos estos.

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Y así pasaban clásicos, algunos de tantos clásicos que hay. Acá me estaba encontrando más, digo, pero, y me podría haber elegido. Bueno, pasamos tres hermosos clásicos: los Tucu Tucu, Zamba de Amor y Mar, pegadito Don Jorge Cafrune, Zamba de mi Esperanza, y por último Hernán Figueroa Reyes con Zamba del Cantor Enamorado. Y ahora nos vamos a viajar un poquito imaginariamente hacia el noroeste, hacia esa hermosa tierra argentina, con una música común al sur de Latinoamérica, y es la música del altiplano. Así que los invito a disfrutar de esto, a viajar imaginariamente para aquellos lugares, lugares de mucho sol, frío de noche, pero de día muy llevadero, hermosos lugares. Con cerros gigantescos de muchos colores, gente excelente. Bueno, hacia allá nos vamos con esta música.

hermosos lugares, con cerros gigantescos, de muchos colores, gente excelente. Bueno, hacia allá nos vamos con esta música.

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3: Y por este rinconcito de la música del altiplano anduvo por aquí don Uña Ramos, un gran músico argentino, bueno, ya que ya partió hace unos cuantos años. Uña Ramos nos interpretaba Triste Olvido, uno de estos tantos artistas que han triunfado aquí y que sobre todo muy reconocido en Europa, llevando la música, esta música en particular, a Europa. Luego otro gigante que triunfó por todos lados por donde anduvo, don Jaime Torres, otro grande que se nos fue también, con Potosino Soy. Ecos Andinos, de uno de sus dos discos, este se llamó Grito Andino, y hicieron, interpretaron, tocaron un hermoso y clásico tema de este ritmo, Romance de Viento y Quena. Y el cierre lo hicieron los Tequis, esta gente que le encanta armar bailes, animar y bailar en el escenario, espectacular. Los Tequis nos interpretaban Llegó el Carnaval. Y hablando de llegó doña Mónica. Buenos días, doña Mónica.
4: Ah, era para mí esa canción.
3: Sí, sí, sí, Llegó el Carnaval, Llegó el Carnaval.
4: Bueno, qué linda canción, Y después, bueno, ese otro gatito que también te pusiste, sí. Muy lindo, ¿eh?
3: Sí, sí.
4: Bueno, aquí estoy. Buenos días para todos. El sol está. Viste que ayer estaba medio nubladito a la mañana y estuvo así, después salió el sol. Mucho frío, porque hace mucho frío. Pero bueno, estamos bien. Los días se alargaron. No sé si vos viste cómo
3: se
4: alargaron,
3: nota un
4: ya
3: poquito
4: los días.
3: Más.
4: Y eso ya te predispone de otra manera, ¿eh? No sé por qué. Pero eso pasa, Ya llegan 6:30, vos ves que todavía hay luz de sol y a mí eso me da alegría. En principio me da alegría, ¿eh? Todavía estamos medio como enquistados al lado de las estufas.
3: Sí,
4: pero
3: sí.
4: Bueno, eso ya va a pasar, en algún momento va a pasar y vamos a estar más afuera que adentro.
3: Sí, señora, así va a ser. Eso es lo que tiene de lindo agosto. Bueno, va cambiando.
4: Sí. Y bueno, por lo visto también hay un montón de peñas y de encuentros que están siendo anunciados, ¿no? Esta peña, esta guiseada,
3: sí,
4: linda idea, sí, la guiseada, sí, sí, que sí, presentó, sí. Miguel, hermosa, y además con este también volver del Negrito Taboada.
3: Sí, sí, sí.
4: Con la
3: es cierto. El Negrito
4: Mario
3: Martín,
4: Galán también. Como
3: Mario Galán, sí, otro grande, otro amigo, dos amigos de la casa, realmente.
4: Está para ir, realmente está para ir. Uh-huh. Yo hoy tengo que ir a bailar a la plaza, pero capaz que por ahí me puedo llegar un ratito, qué sé yo. Y a lo
3: claro,
4: mejor me puedo
3: no.
4: llegar un rato.
3: Sí, sí.
4: Hoy hay Luján se mueve con folclore y vamos a estar allí en la plaza. Ahora voy a decir, porque hay otro grupo más, uh-huh. Vamos ahí a mover un poquito las tabas, folcloreando un poquito ahí en la Plaza Belgrano.
3: Muy bien ahí. Y, ¿el evento de la plaza qué es? ¿Qué dijiste que es?
4: Luján se mueve.
3: Luján se mueve. ¿Está organizado por la municipalidad?
4: Por la municipalidad y bueno. Siempre en la Plaza Belgrano, siempre hay gente que quiere sacarse fotos con la gente que está allí vestida con una bombacha de gaucho, con una corralera, con un sombrero y con una pollera larga de bailarina folclórica. O si hay tango también, también es así. Y si hay otro ritmo también quizás se prenda a bailar. Bueno, y lo bueno es que como se llama Luján se mueve, es que la gente que quiera baile, los que saben y los que no saben.
3: Muy bien ahí, muy bien. Bueno, ya que los nombramos, vamos a escuchar un poco de estos dos, nuestros músicos, al Negrito Martín Taboada, a Mauricio Miguel Oranza y a Marito Galán, ¿te parece?
4: Y hacemos una previa.
3: Y aquí se vienen.

ocupabas, hoy es potrero pelado. Aquí se habló del tiempo, de las maquinarias, de los rindes por hectárea, de los tipos de semilla. Aquí había varias sillas dispuestas en derredor, y creo que sin error podría decir certero a dónde estaba el agujero de ensartar el asador. Aquí se afiló un cuchillo, por allá pasó un amargo. Aquí había un banco largo, bien fregado con el cepillo, que estaba haciendo martillo con la punta de la mesa, que era larga, tioca y gruesa. Y estoy viendo el perro abajo, masticando con trabajo el resto de alguna presa. Aquí fue la carcajada por la ocurrencia más cómica. Allá estaba la económica y su plancha bien fregada. Aquí fue la choriceada y el baile con acordeón. Y allá se colgó el jamón y la caña choricera, cerquita de la arpillera del cielo raso panzón. Aquí también se contó el suceso de la muerte de la encina esa tarde que en la esquina estaban tirando el hueso. El silencio más espeso la alegría fue copando, y aquí también se arregló cerrando con una de las muchachas. Le lavó un par de bombachas y se la siguió lavando. Cocina, vieja cocina,

Y así pasaron nuestros representantes, de tantos y buenos músicos que hay en Luján. Aquí pasaron el gran Negrito, Martín Taboada, Cocina Vieja Cocina, que cantó acá en el estudio, Luego pegadito Mauricio Miglioranza, Adiós Quebrachar, y el amigo Marito Galán con su clásico Yo Pecador, Así que bueno, recuerden que van a estar esta gente a partir de las 12 del mediodía en el evento. Y ya es, acá están, en el evento Guiseada, que queda en la Flor de Luján, Espacio Cultural Lavalle 953. Ellos y otros músicos seguramente, son los tres anunciados, pero hay artistas lujanenses invitados. La tarjeta 10.000 pesos y hay que llevar la vajilla completa. Así que bueno, ahí están invitados. Nuevamente gracias a Miguel por pasarnos la data, la información. Bueno, es un buen momento, mientras me voy a tomar un buen matecito, para escuchar a don José Larralde y sus historias.

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Pa' usted que sabe tanto. 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Pa' usted. Pa' usted y pa' muchos que pa' probar a un criollo quieren hacerlo al volcao de una pialada, o al bellaquear de un mancarrón mañero acostumbrado a que el hombre clave guampa. A usted quiero aclararle la mirada. Le voy a decir nomás de cosas que conozco. De lo que me han contado no diré nada, pa' que vea que no me voy del surco pa' esquivar el cueverío y la vizcachada. 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Gente que el tiempo no logrará borrarla, porque son hombres puntales de mi patria. Pero en mi pago también está el que alambra, y sin saber tal vez montar un flete, monta la pala mocha la barreta, hace maneas California y sangra. Ese también es criollo, compañero. También está el varón que haciendo hilacha va pechando una tropa leñatera, novillada de piquillín caldenes con un pingo al que le llaman hacha. Ese también es criollo, compañero. Y hay otros que aguantan bellaqueada, y en el tuce de una melga bien cortada dejan marcas con letras de semilla en las noches de fría tratoreada. Esos también son criollos, compañero. Y está el que corta el yuyo, y el que ordeña, y el que esquila, y el que cura, y el que baña, el que a fragua y vigornia nutra el nervio, el que ama, el que aprende, el que enseña. Por oficio hay miles pa' nombrarle, y van todos trenzados con el criollismo. No pretenda buscarle diferencia, unifique, es ley de patriotismo. 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Yo no pialo, pero he clavado la reja, y soy criollo lo mismo que el que muenta. Y sepa, señor, que no digo lo que digo porque soy maestro o que me sobra ciencia. Lo mismo es criollo el que puntea la tierra que el que hace un libro con criolla conciencia. Orgullo limpio de ser argentino, orgullo macho de honor y decencia. Por eso, señor, pa' saber le falta saber lo que es prudencia, y pa' aprender, señor, le sobra si tiene vergüenza.

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0: Pasó por aquí don José Larralde, pasó por aquí con su tema, pa' usted. Bueno, doña Moni, cuénteme.
1: Un matecito calentito.
0: Estás tomando primero. Matecito calentito,
1: sí, bueno. Sí. Y bueno, quiero empezar estas efemérides diciendo que tenemos de todo, ¿eh?
0: ¿Sí?
1: Tenemos muchos, sí, tenemos recordados. Tenemos también una efeméride que de alguien que no nació en Argentina, ¿eh? Pero que ya te voy a decir dónde nació. Un 8 de agosto, porque empezamos siempre con las efemérides del fin de semana, porque ayer, no, los sábados no tenemos programa, entonces uh-huh. Hago las del sábado y las del domingo. El 8 de agosto de 1928 nace Simón Díaz en Barbacoas, estado de Aragua, República de Venezuela.
0: Sí, sí, sí, sí.
1: Músico, compositor e intérprete del género popular folclórico venezolano.
0: Sí, señor. El autor de Caballo Viejo.
1: Sí. Conocido generalmente por el rescate de la tonada llanera, es estudiarla, dice, y componerla hasta constituirla en un auténtico género musical.
0: Sí, señor.
1: Así fue la tonada llanera o es la tonada llanera.
0: Sí, sí, sí, sí, sí.
1: Su pasión por el canto, la actuación lo lleva al teatro o al cine y la televisión, proyectándose en los años 60 como uno de los más grandes humoristas de Venezuela y símbolo de las más genuinas expresiones del folclore y la cultura popular. Del trabajo realizado en su país, hasta el momento se ha sido actor principal de 3 obras de teatro y 5 largometrajes. Ha producido y conducido 12 diferentes programas de TV de altísima sintonía, todos diseñados para promover la música venezolana.
0: Mira qué bueno.
1: Uno de los cuales lo dedicó a la enseñanza de la cultura popular solo para niños. Este programa estuvo 10 años en el aire.
0: Qué impresionante.
1: Y de esta experiencia Simón Díaz pasó a llamarse Tío Simón, nombre con el que se le conoce cariñosamente. Mantuvo la conducción de un programa diario para la radio por espacio de 25 años, también dedicado al folclore y la música venezolana. En su récord discográfico cuenta más de 70 producciones musicales. De este modo, Simón Díaz, además de ser el personaje ícono de la venezolanidad, es también uno de los compositores populares más valiosos y universales de América Latina, convirtiéndose así en una referencia obligada y pieza indiscutible de la historia de la música popular, tanto en Venezuela como en el resto del mundo. En 2008 recibió un Grammy Latino a su trayectoria. Entre sus obras, Caballo Viejo, Mercedes, La Vaca Mariposa, Mi Querencia, Tonada de Luna Llena, Ela el Caraván, Luna de Margarita, Tonada del Cabestrero, El Becerrito, Sábana, Nostalgia, Garcita, Tonada de las Espigas y El Loco Juan Carabina. Entre otros temas, porque si dice 70 temas,
0: sí, no,
1: 70
0: no,
1: temas.
0: No.
1: Bueno, también te voy a contar, bueno, esto justo, mira, estaba conectada a Margarita, Margarucha, viste que es el Luna de Margarita, ¿eh?
0: Sí, sí.
1: Bueno, no sé si lo tendremos, pero hubiese sido, por lo menos, en la mención para dedicárselo. 8 de agosto de 1935, nace Mario Lach. ¿Sabés quién es Mario Lach?
0: No.
1: Bueno, es un pianista, autor y compositor, y su seudónimo fue Mario Valdés. Es el quinto y último hijo de David Lach, y bueno, y acá hay un nombre, un apellido de esos que son, no tienen vocales, viste, que tienen todas consonantes.
0: Sí.
1: Dice, un matrimonio judío oriundo de la ciudad de Bialystok, Polonia, cuna del médico y filólogo Lázaro Luis Zamenhof, creador del nuevo lenguaje en el que denominó Esperanto. Como escritor abarca los géneros narrativa, cuento e investigación. Comenzó su carrera profesional en carnavales en 1953, tocando con una orquesta tropical en Sanssouci, una confitería que había en Avenida Corrientes, 955. Su punto de inflexión más importante se dio en 1959, cuando integró el elenco de la confitería Trocadero, Corrientes al 1400, frente al Tango Bar, acompañando a la cantante Elba Ruiz y al cuarteto de bailes nativos Los Ranqueles, conformado por el santiagueñísimo Bertil Bertis y los hermanitos Peraltas, cordobeses oriundos de Dianfunes, luego con el dúo vocal Altamirano García. Recorrió Córdoba, donde trabó amistad con José Ignacio Rodríguez, Chango Rodríguez, Después inició un periplo por el sur, en donde acompañaría, entre otros, al cantante chileno Raúl Videla, al bailaor español Antonio Maya, el cantor argentino Horacio de Val y la bolerista Gregorio Barrios. Se afincó luego en la ciudad bonaerense de Tres Arroyos, donde fue director artístico de Nightclub Lago Azul. Allí presentó al brillante dúo Martínez Ledesma, el tucumano de origen español, Rodolfo Martínez, y el santiagueño Manuel Ledesma, con César Orlando al piano, y acompañó al excelente cantante de tangos, Juanita Ledesma, al dúo español Las Jerezanitas, y al nutrido elenco de artistas, hasta ser convocado por el bailarín y coreógrafo Santiago Ayala, el Chúcaro, con quien, además de realizar una intensa campaña en el país, grabó los programas para Canal 9, en uno de los cuales interpretó un malambo a dúo de pianos con Atilio Stampone. Condujo su cuarteto en el circo del Capitán Piluso y su partenay Coquito. En Madrid, después de fundar el grupo Caras Nuevas, armó y dirigió el primer conjunto que acompañó al cantante Jairo, Marito González. Entre sus obras, A Santiago Volveré, Aguas Claras, Antes que me olvide, Buenos días Buenos Aires, Cintura de América, Compadre María del Mar, Crucero Belgrano, con José Adolfo Gallardú, De Blanco y Azul, El Ciclón, El Parque de las Brujas, El Payador de Dorrego, Galopa, El Gaucho Rivero, Hastío, Huella de Tres Arroyos, La Porteña, Las Islas Malvinas con Gallardú también, Las Tangueras, Milonga de El Sí, Señor, Patagonia es Argentina, Prosapia, Rastrilladas de la Patria, Solo sé que te quiero, Tristezas del Litoral, Yo Pecador.
0: Ah, mira, que ya lo pasamos recién.
1: Claro, entre otros temas, ¿eh? Así que yo te preguntaba de quién era, si sabías quién era, porque yo no lo había sentido nombrar, porque además lo había leído, pero no entre los más conocidos de nuestro folclore. Pero mira vos por debajo de la mesa, quien puede decir cómo hizo una base para nuestro folclore, ¿no? Uh-huh. Difundiendo y aportando tanto de lo que sabía, ¿sí? Bueno. También un 8 de agosto, y esto porque lo digo también, bueno, primero porque estoy haciendo las efemérides del 8 de agosto, y vos ya pasaste algo, pero bueno, quizás a lo mejor el público se ha quedado con la sangre en el ojo y con ganas de escuchar un poco más, ¿eh?
0: A ver.
1: Porque un 8 de agosto de 1937 nace Jorge Antonio Cafrune Herrera, en la localidad de Perico, departamento del Carmen, provincia de Jujuy, cantor folclórico de los más populares de su tiempo, además de un incansable investigador, recopilador y difusor de la cultura nativa. Por sus antepasados de origen árabe, provenientes de Siria y el Líbano, recibió el apodo del Turco, tal y como lo llamaba a su padre, un popular gaucho de la región que cantaba bagualas y supo protagonizar duros duelos criollos. Nació en la finca La Matilde del Sunchal, cerca de Perico del Carmen. Cursó estudios secundarios en San Salvador de Jujuy, mientras tomaba clases de guitarra. Su familia se trasladó a Salta y allí conoció a Tomás Campos, Gilberto Vaca y Luis Alberto Valdés. Con ellos conformó Las Voces del Guaira, grabando su primer disco en 1957. En esa época los descubre Ariel Ramírez, quien los lleva de acompañantes en una de sus giras, mientras Cafrune y Valdés deben cumplir el servicio militar. Al poco tiempo y por desinteligencias entre los integrantes, el grupo se disuelve. Ante una nueva convocatoria de Ramírez, Cafrune pasa a integrar los Cantores del Alba, junto a Campos, Vaca y Pantaleón, pero tras la presentación decidió continuar como solista. El salto al éxito se lo dio el público cuando lo ovaciona como la primera revelación en el Festival de Cosquín en el 62, de inmediato llega al primer disco en solitario. En 1965, qué buen año ese, y sin conocimiento de la organización, presentó en el Festival de Cosquín a una joven cantante tucumana de nombre Mercedes Sosa. En 1966 promovió y llevó al disco a un joven cantante de música surera, nativo de Huanguelén, provincia de Buenos Aires, de nombre José Larralde. Entre 1972 y 74, Jorge Cafrune formó un dúo con el Niño Marito, con quien grabó discos e hizo varias giras por el país, España y Francia. Casado en primer matrimonio con Marcela Aguirre, nacieron Yamila, en honor a una heroína de la Revolución Argentina, Eva Encarnación, por Eva Perón, y Encarnación Escurra, la esposa de Juan Manuel de Rosas, y Victoria, por Victoria Romero, la esposa del caudillo riojano Chacho Peñalosa. Casado en segundo matrimonio con Lourdes López Garzón, española, nació Juan Facundo, en honor al caudillo riojano Juan Facundo Quiroga, y entre sus obras Voy Andando. Sin ser netamente compositor, registró esta única obra en Sadaí. Bueno, así que mirá la historia, él tenía que pasar por esta vida para presentar a toda esa gente, sí, que bueno, después también hicieron grandes cosas, ¿no? Nuestro folclore, revolucionaron muchísimo nuestro folclore,
0: Sí, señora. Bueno, si te parece, escuchamos a don Simón Díaz y a don Jorge Cafrune, ¿te parece? Se lo dedicamos también a Dani Tawada, que está escuchando, y justo nos iba a pedir algo de Cafrune, así que...
1: Ah, buenísimo.
0: Le mandamos.
1: Se quedó entonces con la sangre en el ojo por querer escuchar Cafrune.
0: Claro, ya más temprano seguramente se les pasó el otro que pasamos, pero bueno. Ahí va. Don Simón Díaz con este clásico, Caballo Viejo, y don Jorge Cafrune por ahí... Por dos, vamos a ver.

0: Y así pasaron la gente de las efemérides, don Simón Díaz con su caballo viejo y Jorge Cafrune por dos. Esta zamba preciosa, cuando llegue el alba y junto a Amarito con un otro clásico, ¿no? Virgen India.
1: Muy lindo, realmente. Bueno, justamente hoy hablando de Cafrune y de su paso por los Cantores del Alba, un 9 de agosto de 1959 se produce el debut artístico de los Cantores del Alba en la Casa de la Cultura de la ciudad en Salta. En ese entonces la formación del conjunto estaba integrada por Tomás Estanislao Tutu Campos, Gilberto Francisco Vaca, Javier Edgar Pato Pantaleón y Alberto González Lobo. Un 9 de agosto, ya bueno, eso pasó en un día como el de hoy, ¿no? Ya viniéndonos más cercano a este tiempo, un 9 de agosto, todavía en 1995, se celebra por primera vez en la historia el Día Internacional de los Pueblos Indígenas, establecida por una resolución de la Asamblea General de Naciones Unidas el 23 de diciembre de 1994. Se celebra el 9 de agosto de cada año por ser el aniversario del primer día en que se reunió el grupo de trabajo en 1982. Esto se logró teniendo presente que uno de los propósitos de las Naciones Unidas establece la realización de la cooperación internacional en la resolución de problemas internacionales de carácter económico, social, cultural o humanitario y en el desarrollo y estímulo del respeto de los derechos humanos y a las libertades fundamentales de todos, sin hacer distinción por motivos de raza, sexo, idioma o religión, y reconociendo el valor y la diversidad de las culturas y formas de organización social de las poblaciones indígenas del mundo. Un 9 de agosto y en el año 2013 fallece Eduardo Yamil Falú en la ciudad de Córdoba, músico, guitarrista, cantor y compositor de origen salteño. Criado en Metán, comenzó a tocar guitarra en forma autodidacta a los 11 años de edad, hasta que en 1937 se radica en Salta y allí realiza sus estudios que lo llevarían a convertirse en un guitarrista trascendental de nuestra música nativa. Y vaya, ese lo fue. Ajá. En 1945 se radicó en la ciudad de Buenos Aires. Su prestigio lo llevó a ocupar el cargo de presidente y vicepresidente de SADAIC. Entre sus obras, A qué volver, con Marta Mendicute, Albahaca sin carnaval, con Perdiguero, Aparicio Sosa, con Ernesto Sábato, Caspi Corral, con Jaime Dávalos, Coplas de ausencia, con Buenaventura Luna, Cuando se dice adiós, con Dávalos también, De la prima a la bordona, con Alfonso y José Zavala, Hombre de Antigua Fe, con Jorge Luis Borges. Yo te digo los coautores para decirte con quién.
0: Sí, sí, sí,
1: el nivel. ¿Quiénes son los que también escribían, ¿no? Las letras eran coautores de los temas que él interpretaba. India Madre con Perdiguero, La Atardecida, sí, con Manuel J. Castilla. La Cuartelera, La Nostalgiosa, Las Golondrinas, Llanto por el Chaco, con León Benarós, Memoria de un Tiempo Vivo, Minero Potosino, Resolana, Rosa de los Vientos, Ser Viñaco, Suite Argentina para Guitarra, Tabacalera, Tonada del Viejo Amor, qué hermosos temas, Coco, ¿eh? Trago de Sombra, Vidala del Nombrador, Vidala para Don Zanca, Vidalita, Zamba de la Candelaria, entre otros temas, ¿eh? La verdad que no podemos dejar pasar estos temas, este grande, ¿eh?, que fue Falú, y que Hombre de Antigua Fe, con Jorge Luis Borges. Yo te digo los coautores para decirte con quién.
0: Sí, sí, sí, el nivel.
1: ¿Quiénes son los que también escribían, ¿no? Las letras eran coautores de los temas que él interpretaba. India Madre, con Perdiguero, La Atardecida, sí, con Manuel J. Castilla. La Cuartelera, La Nostalgiosa, Las Golondrinas, Llanto

0: Serviñaco, suite argentina para guitarra, tabacalera, tonada del viejo amor. Qué hermosos temas, Coco. Trago de sombra, vidala del nombrador, vidala para don Zanca, vidalita, samba de la Candelaria, entre otros temas. La verdad que no podemos dejar pasar estos temas, este grande que fue Falú, y que bueno, que se merece un capítulo aparte, Coco.
1: Sí, para pasar, la cantidad de discos que tiene grabado Falú es impresionante. Uh-huh. Es impresionante. Habría que poner un día entero los discos de Falú, uno tras de otro.
0: Hay muchos folcloristas que se merecen un día entero realmente.
1: Sí, la verdad que sí, la verdad que sí. Bueno, ya ni sé cuál voy a pasar. Bueno, vamos a escuchar, si querés, Tonada del Viejo Amor. ¿Tenés ganas de escucharlo?
0: Me encanta.
1: A mí me gusta ese, me gusta la tempranera también.
0: Sí, poné esos temas. Sí, Resolana también es otro tema precioso.
1: Pero bueno. Se nos pasa el programa. Ahí vamos con Don Eduardo Falú.

0: compartíamos y disfrutábamos a los viejitos como nosotros. Nos encanta escuchar a un grande como lo es don Eduardo Falú. Bueno, compartíamos a Eduardo Falú con dos temas. Me quedé con ganas de la tempranera para otro día. Eduardo Falú por dos, Tonada del Viejo Amor y Resolana. Dos temas bellísimos entre tantos, realmente para un programa entero. Bueno, doña Mónica, cuénteme, por favor.
1: Sí, tengo ahora las efemérides del tango. Tengo abiertas por acá y que me dicen que un 8 de agosto, en 1971, falleció Roberto Fugazot, cantor, actor y compositor. En 1959 falleció en Buenos Aires Juan Bergamino, guitarrista y compositor. En 1932 nació en Buenos Aires Oscar Sito, cantor y autor. Así Sito como era Antonio.
0: Como Antonio.
1: En 1930 nació en Buenos Aires, en el barrio de Villa Crespo, Isabel de Grana. Enriqueta Isabel Gay era su verdadero nombre, cancionista. En 1920 nació en Minas, Uruguay, Carlos Duval, cantor. En 1916 nació en Quilmes, Almeri, pianista, compositor y director. En 1913 nació en Formosa, Manuel Enrique Ferradas Campos, periodista y letrista. En 1901 nació en La Plata, Rafael Gasquín Bucetich, violinista y director. Ya en un día como el de hoy, 9 de agosto, tenemos en el 2006 el fallecimiento en Mar del Plata de Armando Garrido, cantor. En 1980 falleció el ingeniero White, Juan Carlos Giorgetti, cantor. Su verdadero nombre era Juan Carlos Artigue. En 1958 falleció Abel Fleury, guitarrista y compositor. En 1942 nació en Rosario Osvaldo Héctor Grimolisi, bandoneonista. En 1926 nació en Bernal Oscar Raúl Carbone, bandoneonista. En 1924 nació en Buenos Aires Oscar Ferrari. Oscar Rodríguez de Mendoza, su verdadero nombre, cantor y poeta. En 1912 nació en Lanús Norberto Bernasconi, violinista. En 1911 nació en España Ángel Martín, bandoneonista. En 1906 nació en Buenos Aires, en el barrio del Abasto, Lucio de Mare, pianista, director y compositor. En 1905 nació en Buenos Aires María Isolina Godard, pianista y compositora. Y en 1904 nació en Tacuarembó, Uruguay, en los pagos de Teresita Almeida, Román Machado, letrista.
0: Mira vos.
1: Hoy la efeméride del tango está para ser dulce, Coco.
0: Sí, ¿no?
1: Sí.
0: Tenemos para dividir, además. Uruguayos.
1: Además tenemos para dividir para uruguayos y para argentinos.
0: Claro. Mira, vamos a aprovechar y vamos a hacer uso de la cantidad de uruguayos que hubo y arrancamos el rincón del Uruguay,
1: Bueno.
0: Para mi amigo Pedro y para doña Teresita, nuestra querida amiga aquí, compañera de radio. Así que vamos a arrancar con Carlos Duval, Morir por tu amor. Y pegadito, Te conozco más carita, donde uno de los autores es este
1: Román
0: señor
1: Machado.
0: Román Machado, Y después seguimos con un par de temas más de la música, ¿no? De la música más uruguaya, ¿te parece?
1: Bueno.
0: Así que vamos con la música y este rincón del Uruguay se viene el rincón del Uruguay.

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0: Y así pasaba el rincón del Uruguay, de la mano de Carlos Duval, Morir por tu amor. Pegadito de un disco, eso se escuchaba el ruido a púa, Moni, era un disco 78, bajado a
1: 78 RPM.
0: Este, 78 RPM, claro, esos de pasta, que si se caían se rompían. Se destruían, no es que se rompían.
1: Los que se podían poner en los viejos tocadiscos o en esos combinados.
0: Claro, sí. Bueno.
1: Algunos se daban un gustito, ¿no? Y se compraban unos combinados hermosos.
0: Oh, así que tenían un sonido espectacular, que tienen los que andan hasta hoy en día, tienen un sonido espectacular.
1: Unos muebles impresionantes.
0: Pegadito Carlos Duval anduvo por aquí, el tema Te Conozco Margarita, en donde estaba Román, ¿cómo es el apellido?
1: Machado.
0: Por allí como autor. Luego Lucio Muniz con una zamba llamada Monte Olimareño. Larva Nueva Carrero, el dúo este, Larva Nueva Carrero, me encanta. Con el tema Guitarra, y el cierre lo hizo el gran Alfredo Zitarrosa con Barrio Sur. Espero que le haya gustado al amigo este Pedrito y Teresa, si lo pudo escuchar, Teresita Almeida. Bueno, Mónica, nos queda un ratito nomás, son 25, 11:25.
1: ¿Y no sería un buen momento para unos tangos, Coco?
0: Bueno, sería un buen momento para los tangos, por ejemplo. Sí, mira, tengo por acá el Bazar de los Juguetes cantado por el amigo Héctor Rusi.
1: Sí, pero también acordate que hoy tenés un montón de gente que tiene que ver con las efemérides de hoy, ¿eh?
0: A ver, por ejemplo.
1: Y, por ejemplo, tenés a ver que yo te había leído. Parece que sigo. Abel Fleury. Uh-huh. Tenés. Tenés Lucio de Mare, que bueno, ya con eso ya tenés para hacer un buen bloquecito.
0: Bueno, arrancamos con el amigo y querido y recordado Héctor Rusi, nuestro viejo compañero,
1: sí,
0: aquí de radio.
1: Presentador de la tangueada que dijo cada mañana.
0: Exactamente.

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8: Y escuchando el 2x4, escuchábamos al amigo y querido y recordado Héctor Rusi, el Bazar de los Juguetes, pegadito Malena, Lucio de Mare, junto a Juan Carlos Miranda. Y recién Rodolfo Lezica, Orgullo Tanguero, Doña Moni.
9: Juan Carlos Miranda era el actor, ¿no?
8: Sí, señora.
9: No? Que me parece estar viéndolo, ¿eh?
8: Claro,
9: con
8: bueno.
9: La nena, ¿no?
8: La nena, sí, sí, Marilina sí. Ross. Sí. Estaba hablando de muchos años.
9: Hace Moni, muchos años.
8: El siglo pasado.
9: Bueno, los guardo en mi memoria porque yo era muy chiquita. Pero viste que esas cosas uno las tiene grabadas en su memoria.
8: Sí, sí, sí, sí, sí, sí, sí. Era bueno, los comienzos de la TV en la Argentina, imagínate. Sí.
9: Bueno, además de Marga, yo también recibí el mensaje de Teresita Almeida, sí, recibimos acá todos, en realidad los amigos de Bien Argentina, este mensajito tan lindo de Tere, la escuché bien. Y
8: nos alegra mucho.
9: Nos alegra mucho y ella siempre tiene muchas cosas para enseñar, ¿viste? Tere,
8: sí,
9: Tere
8: sí.
9: Es un libro abierto. Ella me dice que no sabía que Machado era de allí, de Tacuarembó.
8: Bueno, mira qué alegría para ella.
9: Claro, y además es el país de la música, de la poesía, de la. Bueno, ¿viste como acá como es la banda, que es la cuna de poetas y cantores?
8: Y bailarines ahora, le agregaron.
9: Bueno.
8: Una de poetas, cantores y bailarines.
9: Claro, de todos, de todo.
8: Y sí, sí, sí, los Saavedra, todos desde allí, así que.
9: Los Saavedra.
8: Claro.
9: Claro, ese es
8: Santiago,
9: hablando de la banda.
8: De sí. La banda.
9: Claro.
8: Santiago del Estero.
9: Bueno, y además donde se hacen las fiestas también, esas fiestas de la abuela que son...
8: Sí.
9: ¿Cosa que cuánta gente va? Cada vez más gente.
8: Ay, impresionante. Y a la que se sumó con cantidad de gente es la fiesta de los bombos, que fue...
9: También.
8: No, o va a ser ahora, o ya fue.
9: No, ya fue.
8: Es impresionante la cantidad, año a año la cantidad de gente que va y que conozco que va, que está ya esperando para el año que viene.
9: Sí, lo de la abuela también.
8: Es impresionante.
9: Agosto es impresionante.
8: Sí.
9: Bueno. También quiero saludar a Abel, que se
8: comunicó,
9: y a Abel y a Marta.
8: Abel y a Marta, por favor, sí,
9: hoy los voy un abrazo a tener, grande. Voy a estar junto a ellos, en realidad, yo voy a estar junto a ellos, haciendo un poco de lo que nos gusta tanto hacer, que es bailar.
8: Me parece hermoso.
9: Bueno, y dice, hola, buen y soleado domingo. Dice, estamos acá en casa escuchando y disfrutando de la mejor música de la Viena Argentina. Dice, ya tomamos mate y qué preparando lindo todo para el baile de hoy en la plaza. Saludos a Coco, dice.
8: Pero maravilloso. Un abrazo grande a Abel. Saludo, un cariño grande para Marta también. Qué hermoso. Bueno. Una tarde hermosa para bailar. Yo hoy los engaño. Me voy a ir a andar en bicicleta, a bicicletear. Voy a aprovechar la tarde, que hace muchas tardes que no hay sol.
9: No, yo me voy a ir a bailar.
8: Me parece muy bien. Te felicito.
9: Así que bueno, allí voy a estar y creo que voy a estar con mi hija también, así que mi hija por lo menos va a estar acompañando,
8: Nada
9: y
8: más.
9: No mi estar sobrina bailando, que también le gusta muchísimo bailar y así allí ella va a estar también junto con nosotros, Bueno, te digo que tengo las efemérides también del chamamé. Me voy a poner los anteojos.
8: Sí. Aprovechar los últimos minutos porque se nos va el programa.
9: Se nos va el programa. Bueno, en este día, en el día de ayer, en realidad no en este día, en el día de ayer, en 1909, nace en Corrientes Carlos Gualberto Mesa, poeta y letrista. En 1949 nace en San Antonio, Misiones, María Ofelia Zemborain, cantante, autora y compositora. En 1975 nace en Buenos Aires Ariel Vallejos, bandoneonista y compositor. En 1978 nace en Rosario, Santa Fe, Cachito González, acordeonista y compositor. Y en un día como el de hoy ya domingo 9 de agosto, en 1890 nace en Carapeguá, Paraguay, Federico Riera, poeta, guitarrista, autor y compositor. En 1938 nace en Curuzú, Coatía, Corrientes, Toti Rodríguez, guitarrista y compositor. En 1992 fallece en Chaco Otilio Lescano, bandoneonista y compositor. En 1996 fallece en la capital federal Armando Di Mota, acordeonista y compositor. En el año 2016 fallece en Goya, Corrientes, Federico Uribe, acordeonista y compositor. Y esa fue entonces la efeméride del chamamé de este fin de semana.
8: Bueno.
9: Tenemos a Armando Di Mota, tenés María Ofelia.
8: María Ofelia, vamos a buscar. Porque Di Mota tengo otro Di Mota, no ese. Bueno, vamos con María Ofelia, si te parece. ¿Vos querés escuchar algo en particular?
9: No te puedo decir. ¿Cuál es? Sé que es la rubia, que
8: sí, más pero, o menos como... Bueno, entonces vamos a escuchar a María Ofelia en Misionero y Guaraní, Flor de Chamamecito.

0: Y luego de escuchar a la señora, ay, se me escapó de acá el nombre,
1: María Ofelia.
0: María Ofelia, tenemos de fondo a los indios Tacunao Moni, con un clásico como Pájaro Campana.
1: Sí, estos hermanos Tacunau que hicieron Pájaro Campana, un clásico, pero también otros clásicos,
0: Oh.
1: ¿eh? Un montón. A pesar de que ya no están más los hermanos Tacunau, bueno, queda como registro toda su música que lo inmortalizan, ¿no? El músico, guitarrista y compositor falleció a los 88 años en su Trenquelauquen natal. Junto a su hermano Nelson formó Los Indios Tacunau, uno de los dúos más reconocidos de la música popular argentina. El folclore argentino despide a una de sus figuras históricas, Néstor Eduardo Cacho Tacunau, cofundador de Los Indios Tacunau. Murió esta semana a los 88 años en Trenquelauquen, la ciudad bonaerense donde había nacido. La noticia fue comunicada por la Dirección de Cultura de esa localidad y provocó numerosas expresiones de reconocimiento en el ámbito de la música popular. La partida de Cacho Tacunau pone fin a una trayectoria artística de más de medio siglo, marcada por el trabajo compartido con su hermano Nelson Abel. Desde la formación del dúo, ambos construyeron una identidad propia dentro del folclore argentino y llevaron su música a escenarios de todo el país y también del exterior. Cacho nació el 28 de diciembre de 1937 y desde muy joven encontró en la música una vocación que compartiría con su hermano. En 1966 quedó consolidado el proyecto que posteriormente sería conocido como Los Indios Tacunau. Nelson asumía la voz principal y la primera guitarra, mientras Cacho se encargaba de la segunda voz y de la base rítmica. Una de las características que distinguió al dúo fue la utilización de la púa para tocar la guitarra, recurso que contribuyó a generar una sonoridad intensa y particular, convertida con el tiempo en una de sus principales marcas artísticas. Y claro, porque no se escuchaba tanto esto, ¿no?
0: No, sí, porque es un clásico de las púas para la música del lado de Cuyo, pero
1: Claro.
0: bueno, ellos se hicieron más conocidos que el resto, digamos, entonces se vinieron con esa van, esa mochila, digamos, a pesar de que no eran cuyanos, sin embargo tenían ese estilo cuyano.
1: Claro. El reconocimiento nacional llegó en 1969, cuando Los Indios Tacunau fueron distinguidos como revelación en el Festival Nacional del Folclore de Cosquín. A partir de entonces, el dúo se convirtió en presencia habitual de los grandes encuentros folclóricos argentinos y comenzó además una importante carrera internacional. Sus presentaciones las llevaron por distintos países de América, Europa y Asia. Su vínculo con el público extranjero fue especialmente significativo en Japón. Durante las décadas de 1980 y 1990, llegaron incluso a editar discos. Como guitarrista, cantante y compositor, Cacho Tacunau dejó una huella propia dentro de la música popular argentina. Su recorrido artístico, estrechamente ligado al de su hermano, atravesó generaciones y contribuyó a mantener vigente una manera particular de interpretar y difundir el folclore. Con su muerte, el género pierde a uno de sus protagonistas históricos y a un artista que durante décadas llevó la tradición de la música argentina a escenarios nacionales e internacionales. Hasta el momento no trascendieron las causas de su fallecimiento. Bueno, y también anduvo mucho por Luján,
0: Sí, sí, sí, sí,
1: junto
0: sí.
1: a su hermano también, ¿eh? Ahí se
0: Sí,
1: juntaban en
0: venían
1: el patio de
0: mucho
1: las guitarras.
0: al patio de las guitarras, eran muy amigos de Bocha, Loné.
1: De Miguel seguramente también, de Miguel también, capaz que también.
0: Probablemente, probablemente. Yo tengo el otro día, pude ver en Facebook una foto de Hugo Alonso, Huguito Alonso, compañero de grupo
1: Sí.
0: muchos años, muy chiquito él. Uno, en medio de los dos, él con su guitarra y los indios tacunados como rodeándolo y bueno, puso una frase
1: Muy
0: muy
1: sentida.
0: linda, muy
1: Sí, sí, sí.
0: sentida. Así que bueno, sí,
1: Bueno.
0: el respeto, ¿no? Que uno le tenía para aprender a tocar guitarra quería ser como uno de los indios tacunados, con él.
1: Claro, qué lindo, qué lindo. Y en una de las últimas veces que nosotros los vimos en una peña acá en Luján, ¿te acordás?
0: Sí, sí, sí,
1: En la
0: sí.
1: peña que organizó la parroquia San Cayetano, justamente esta semana que fue San Cayetano, y que habían venido a participar de la mano de Bochaloné, que se los había presentado el padre Luis.
0: Claro. Bueno, ¿querés que lo recordemos en algunos de sus éxitos?
1: Bueno.

0: Y un clásico, y yo tenía ganas de pasar como 20 más, pero se me hizo la hora. Bueno, un clásico de los indios Tacunau, la marcha de San Lorenzo. Bueno, nosotros los tenemos siempre presentes en todas las listas de música. Son referentes, igual que Falú, son grandes. Así que bueno, vaya el recuerdo siempre
1: Creo
0: para
1: que
0: los indios
1: te
0: Tacunau.
1: quedó el espacio de las bailarinas, ¿no?
0: Sí, me quedó el espacio de las
1: Bueno.
0: bailarinas, me quedaron el espacio de los cuyanos, un montón de música.
1: Vamos a tener que ir a recordarlo a la plaza ahora, porque en la plaza, a las 3 de la tarde, está Luján Baila y ahí vamos a estar nosotros.
0: Bueno,
1: Bueno.
0: ¿en dónde eso?
1: En la
0: De repetirlo,
1: plaza
0: Belgrano, frente a la
1: Belgrano.
0: Basílica, del lado del museo.
1: Claro, sería entre las Recovas.
0: Ah, mirá vos.
1: Y bueno, vos sabés que, bueno, ahí voy a estar compartiendo ese espacio, un poquito ese momento de baile junto con Abel y con Marta.
0: Por supuesto que
1: Y
0: conforman el...
1: ellos están en
0: Chichín, chichín,
1: sí,
0: chichín,
1: se me
0: chichín.
1: ahogó un poco, se me hizo una laguna. Bueno, ya me voy a acordar o me va a hacer acordar seguramente Abel. Junto con la hermana de Marta, con María Pavón, están en su agrupación, que también tienen allá en Rodríguez y tienen acá en Luján, ¿eh?
0: Bueno, buenísimo.
1: Pero ellos van a estar también están compartiendo con nosotros el grupo del ballet municipal,
0: Claro.
1: Mabel Luján. Y
0: Perfecto.
1: bueno, y también la guiseada, no se olviden que también está la
0: Sí.
1: guiseada,
0: A partir de ya de ahora, de un ratito, allí
1: claro,
0: por la
1: ahí
0: calle
1: en
0: Lavalle.
1: Lavalle 953.
0: Sí, señora.
1: Bueno.
0: Bueno, tenemos un pedido para despedirnos.
1: Bueno.
0: Abelardo Di Mota, has de volver para Abel, ¿te
1: Para.
0: parece?
1: Sí.
0: Un abrazo grande para Abel y para Marta. Gracias por estar ahí. Nosotros nos vamos despacito, silbando bajito. Moni ya se va preparando, vamos al almorzar. Y ella se va para un lado y yo me voy para el otro. Y así andaremos en este día. Hermoso día de sol, por favor, por fin solcito.
1: Bueno, y mañana acá en el programa del Almacén de Ramos Generales, no se
0: Sí.
1: olviden, no se olviden que
0: No
1: yo voy
0: me
1: a estar
0: dejen
1: acá,
0: sola, tenés que
1: no me
0: decir
1: dejen
0: vos.
1: sola. Igual mañana yo estoy hasta las 10, porque es lunes, me voy a la escuela. Y bueno, martes ya voy a estar todo, programa completo, martes
0: Miércoles y
1: y
0: jueves.
1: miércoles, jueves, el viernes otra vez voy a la escuela, pero estoy acá hasta las 10 de la mañana,
0: Bueno, buenísimo. De mi parte hasta el próximo domingo, de tu parte hasta mañana y nos volveremos a escuchar.
1: El domingo,
0: Chau.
1: si Dios quiere.
0: Chau, chau. Se queda Abelardo Di Mota.
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2: Río Negro, la ciudad de hierro, Sierra Grande, despertó recientemente al turismo de la mano de una singular propuesta. El ingreso de los socavones de una mina que, habiendo suspendido sus tareas de extracción, dispone de todos los elementos que distinguen a la vida del minero y que permiten internarse a más de 70 metros de profundidad en un trekking subterráneo por galerías, zonas inundadas y viejos derrumbes equipados con la indumentaria característica de la actividad. Playas Doradas es un balneario de extensas playas con arenas únicas en su tipo en el país, con reflejos blanco-dorados por el efecto de la luz. La villa turística está en pleno desarrollo, ofreciendo una variada propuesta de alojamiento y gastronomía a base de productos de mar. Estas playas inician el camino hacia una serie de playas que se suceden hacia el sur y que son óptimas para la realización de actividades submarinas y la recolección de mariscos.
3: Un día como hoy, 9 de agosto, es el Día Internacional de las Poblaciones Indígenas del Mundo, establecido por la ONU en la Asamblea del 23 de diciembre de 1994. Además, se recuerda la fundación de la Universidad de Buenos Aires en 1821 y el fallecimiento de Roque Sáenz Peña en 1914. Ese mismo año asume como presidente constitucional argentino Victorino de la Plaza.
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cuentan los menchos de estancia, y es cosa que sale cierta, que de un solo manotón, que agarrás de entre el montón una galleta collera, es seguro y comprobado que pronto ha de acollarar. Si la galleta crudona, te tocará una rubiona fiera pero cogotuda. En cambio si es quemadita, ha de ser una negrita de esas bien morrocotudas.

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2: Recostada sobre 7 kilómetros de playas de arenas blancas, la ciudad de Colón, en Entre Ríos, a solo 320 kilómetros de Buenos Aires, convoca todo el año al viajero. Con menos de 20.000 habitantes, su característica y tupida vegetación, sus calles de tierra y arena, es un escenario
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0: Recostada sobre 7 kilómetros de playas de arenas blancas, la ciudad de Colón, en Entre Ríos, a solo 320 kilómetros de Buenos Aires, convoca todo el año al viajero. Con menos de 20.000 habitantes, su característica y tupida vegetación, sus calles de tierra y arena, es un escenario ideal para el descanso. No obstante, si se trata de viajeros inquietos, Colón tiene un buen menú de turismo de aventura. Para los más arriesgados, una empresa que organiza safaris, instalada bajo una sombrilla, ofrece paseos por médanos y recovecos inhóspitos en vehículos todoterreno. La propuesta también abarca safaris náuticos por el río Uruguay, que desembarcan en las islas deshabitadas, ideales para incursionar en galerías selváticas. A su vez, un hidroavión para paseos de 15 minutos asegura otra experiencia para hacer volar la adrenalina. En gran parte, la reconocida belleza del departamento Colón se debe al Parque Nacional El Palmar, tesoro natural de la región, que en unas 8.500 hectáreas alberga centenarias palmeras yatay y una rica fauna autóctona. La localidad de San José, fundada el 2 de julio de 1857 por colonos europeos, es otro rincón digno de conocerse. En el Museo Histórico Regional de la Colonia, frente a la plaza principal, se custodian valiosos objetos, anécdotas y detalles de las travesías de los primeros inmigrantes. A 10 kilómetros de Colón, Lesbic es también una visita ineludible. Se trata de un delicioso pueblo alrededor del frigorífico Liebig Strakofmit, que funcionó durante más de 100 años y que hoy puede recorrerse. No hay que eludir una visita a Villa Elisa, considerada la ciudad jardín de la región, a 30 kilómetros nada más de Colón. Atractivos para ver, bueno, la estancia El Porvenir, el Museo Histórico Regional y un complejo de aguas termales.
1: Un día como hoy, 9 de agosto, es el Día Internacional de las Poblaciones Indígenas del Mundo, establecido por la ONU en la Asamblea del 23 de diciembre de 1994. Además, se recuerda la fundación de la Universidad de Buenos Aires en 1821 y el fallecimiento de Roque Sáenz Peña en 1914. Ese mismo año, asume como presidente constitucional argentino, Victorino de la Plaza.

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2: Misiones, un lugar que realmente no tiene igual. Las cataratas del Iguazú, una de las siete maravillas naturales de la Tierra, se encuentra en el extremo noroeste de la provincia de Misiones. Allí, el río Iguazú, a 18 kilómetros de su desembocadura en el río Paraná, ofrece un fenómeno irreproducible por el hombre al dejar caer sus aguas desde una altura de 80 metros a través de los 275 saltos que integran las cataratas rodeadas de selva. A medida que la ruta se acerca, se va escuchando un ronronear que pudiera venir de lo más profundo de la tierra, por donde se las absorbe. Las cataratas del Iguazú, como pocos lugares en el planeta, provocan un sentimiento de extrañeza y a la vez de intimidad con la naturaleza. La caída de mayor dimensión, que produce la diferencia de altura entre la parte superior y la inferior del río, es conocida como Garganta del Diablo, la cual se extiende a lo largo de 700 metros de largo en forma semicircular y desaloja un volumen de agua de por lo menos 5.000 metros cúbicos por segundo. Las cataratas del río Iguazú se encuentran dentro del área delimitada como Parque Nacional Iguazú, el cual abarca una superficie de 55.000 hectáreas de selva tropical y alberga a más de 2.000 especies conocidas de plantas, 437 variedades de aves como el tucán y algunos animales típicos, entre ellos el yaguareté, el puma, coatíes, osos hormigueros, carpinchos, monos, lagartos, anfibios y reptiles.
3: Un día como hoy, 9 de agosto, es el Día Internacional de las...
2: Río es conocida como Garganta del Diablo, la cual se extiende a lo largo de 700 metros de largo en forma semicircular y desaloja un volumen de agua de por lo menos 5.000 metros cúbicos por segundo. Las cataratas del río Iguazú se encuentran dentro del área delimitada como Parque Nacional Iguazú, el cual abarca una superficie de 55.000 hectáreas de selva

0: tucán y algunos animales típicos, entre ellos el yaguareté, el puma, coatíes, osos hormigueros, carpinchos, monos, lagartos, anfibios y reptiles.
1: Un día como hoy, 9 de agosto, es el Día Internacional de las Poblaciones Indígenas del Mundo, establecido por la ONU en la Asamblea del 23 de diciembre de 1994. Además, se recuerda la fundación de la Universidad de Buenos Aires en 1821 y el fallecimiento de Roque Sáenz Peña en 1914. Ese mismo año, asume como presidente constitucional argentino Victorino de la Plaza.

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1: ¡Eh, con Alito!
2: ¡Vamos!
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1: ¿Cómo nos gusta tener nuestra invitada latinoamericana? Ahora vamos a escuchar esta intérprete de Bolivia. Ella vive en Potosí y es una cantora muy popular en su país. Se llama Ruperta Condori y nos va a interpretar este huayno tradicional de Bolivia que se llama No me vuelvo a enamorar.

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0: ¿Qué tal,
1: Hola
0: amigo?
1: amigos, ¿cómo están?
0: ¿Qué tal? Bueno, continuamos con nuestra salud cuando la salud viene de la tierra.
1: Por supuesto.
0: Y había quedado la pregunta o el comentario de que sería interesante ver cómo se clasifican, qué denominaciones tienen, ¿no? La etiología de las
1: Claro.
0: enfermedades,
1: ¿Cómo se
0: justamente.
1: construye en las diferentes culturas las enfermedades? ¿Cómo se sienten, cómo se perciben y cómo se denominan?
0: Exactamente. Y la más común es el susto,
1: En
0: ¿no?
1: todo el
0: Bueno,
1: área de nuestro noroeste.
0: además del mal de ojo, ojeadura, ¿no? Que conocemos también todos acá, inclusive en
1: Sí.
0: la ciudad, empacho, bueno, esas que son las más comunes que todavía hoy algún vecino o alguna vecina del barrio lo pueden curar o las mismas mamás o abuelas, ¿no?
1: Pero creo que tenés una historia muy especial para contarnos sobre el susto.
0: Exactamente. No voy a decir qué año corría, porque ya es demasiado, es como mostrar el DNI más o menos y hacerlo público. Cuando uno de mis hijos tenía 8 meses, empezó a llorar en la noche, no dormía bien y lloraba, lloriqueaba. Bueno, por supuesto, consulté, en esa época vivíamos con mi esposo en la quebrada de Humahuaca y en la provincia de Jujuy. Y bueno, y lloraba. Y una señora que me ayudaba en mi casa me dice: dígame, doña, ¿por qué no lo lleva al tal fulano? Y bueno, este tal fulano era justamente un médico de campo, muy prestigioso en el lugar, muy conocido. Yo había tenido ya algunas entrevistas con él, inclusive habíamos conversado. Pero claro, yo estoy criada en la medicina científica y esto también es difícil, ¿no? De imaginar que uno puede acudir a un médico de campo. Una cosa es estudiarlo con respeto y saber cómo son, ¿no?, todas sus funciones y además sus comportamientos y cómo trabajan, con todo el respeto, pero otra es haber sido iniciado en primera instancia en ser curados a través de ese método empírico. Entonces, bueno, lo consultamos con mi esposo, qué hacíamos, porque realmente dudamos, tengo que ser muy sincera en esto. Bueno, decidimos llevarlo porque realmente esta persona, este médico de campo, no solo era prestigioso, sino que era una excelentísima persona, muy conocida y muy apreciada por todos. Así que partimos, después del crepúsculo, a su casa.
1: A la hora de la oración.
0: Exactamente. Allí fuimos con este bebé de 8 meses que hacía ya una semana que no dormía bien, no conciliaba el sueño. El pediatra, obvié decir que dijo que no tenía nada, no tenía nada en la pancita, no tenía nada en los oídos, no había fiebre, en fin, no había ningún síntoma que realmente llamara la atención y que pudiera realmente correr algún riesgo. Así que fuimos. Y entonces me lo pidió al bebé, el médico de campo, había una mesita de por medio entre él y nosotros. Yo se lo entregué, me preguntó su nombre, le llevamos alcohol, le llevamos también la coquita, una onza de coca, como se estila comprar para llevarle al médico de campo. Y bueno, él lo sienta en sus faldas, de espaldas a él, me preguntó el nombre y sabiendo el nombre, entonces hizo la melodía del nombre apoyando sus labios, que previamente se había enjuagado con el alcohol puro, en la coronilla llamó. Y mirá, todavía tengo la sensación de estar delante de él. Entonces, cuando hizo esto, me dice: sí, este niño se asustó y se asustó con un animal de la casa. Y efectivamente teníamos una gata en esa época, Mina, una blanca, era preciosa. Y ella un día se subió, mientras él estaba durmiendo la siesta, subió a su cuna. Y cuando él se despertó, lloró, porque estaba acostumbrado a la gata, pero nunca tan cerca, en su almohada. Entonces, yo lo oí quejarse, por eso fui rápidamente a la habitación y la encuentro a la gata muy acurrucada al lado de mi hijo. Bueno, 3 días fue la curación, efectivamente esto había ocurrido, y después de los 3 días se curó. No tuvo más llanto. Y yo lo consulté después con el pediatra. Y como él también era jujeño y no desechaba este tipo de curaciones, me dijo: está bien, es posible que él diera justamente en la tecla, en la forma en que debía ser curado este niño por esta afección, ¿no? Así que fue una experiencia muy interesante realmente. Ahora, También es importante decir que cuando son niños el susto es más sencillo para curar, ¿no? En cambio, cuando se es más adulto, si uno se ha, ha tenido un problema en los ojitos o en las vertientes de agua, ya cuando uno es adulto y tiene un susto muy grande, ya es distinto.
1: Es distinto, se le ha cruzado un animal,
0: claro,
1: ya, inesperadamente, o ha perdido pie y ha caído.
0: Inclusive tiene que ir el médico de campo con su paciente hasta el lugar donde ha ocurrido este hecho, ¿no?
1: O llevar las ropas.
0: Exactamente.
1: De la persona afectada.
0: Sí, sí, y hasta llevarle un don, un regalo a este ojito de agua o el lugar donde ha tenido este problema, ¿no? De salud.
1: ¿Y has escuchado hablar de la hicadura?
0: Ah, contanos, eso sí, es fantástico.
1: Bueno, mira, cuando una mujer que está esperando un hijo o que ya lo ha tenido y es muy pequeño y comete la imprudencia de pasar cerca de un cementerio o ir a un velorio o incluso, por ejemplo, estar en contacto con un animal muerto, puede perjudicar en esta cosmovisión seriamente a su hijo.
0: Aún sintiendo el olor, ¿no es cierto?
1: Aún sintiendo el olor, porque justamente toda esta materia en descomposición, estas emanaciones, pueden afectar realmente, seriamente a ese niño, ya sea si ha nacido o que aún no haya nacido. Y fíjate vos lo que me decían en el lugar. La hicadura viene por intermedio de que la madre esté el chiquito en el vientre, por ejemplo, un velorio, o un perrito muerto que está a algún lado. Va la señora o se asusta prácticamente. Ella va con ese ambiente, mal olor, y lo absorbe, y el chiquito se ahica ahí. Según dice la gente de campo, ¿ve? Entonces el chiquito nace ahicado. Seguro, porque han ido a un velorio o han visto pasar un muerto por delante. Entonces viene el nacimiento y el chiquito va bajo peso para nosotros. Y fíjense cómo realizan la práctica curativa. Generalmente va el médico de campo en lo posible, va a faenar un animal, puede ser un ternero, en lo posible negro, y en las entrañas calientes de ese animal van a colocar al niño recién nacido.
0: La panceada.
1: La famosa panceada. Lo van a dejar al abrigo tibio de estas entrañas y luego van a proceder a higienizarlo al niño. Y solamente con esa práctica se dice que el niño se cura.
0: Ahora, mientras hablábamos de estos temas, yo relacionaba también con ese concepto de cuerpo y de persona, ¿no? Porque cuando hablamos del susto, se supone que es el desprendimiento del espíritu, alma, podríamos llamarlo, por usar un término conocido, ¿no? Porque el individuo se considera como una unidad, ¿no?, de cuerpo y espíritu, con lo cual, cuando ingresa una enfermedad, huye generalmente, por decirlo gráficamente, huye ese espíritu, y justamente el médico de campo lo que tiene que hacer es atraerlo nuevamente. Y
1: por eso la invocación, el nombre.
0: Esa entonación que hacía en el caso que comenté, ¿no?, de este niño que fue curado por este curandero de Tilcara, concretamente. De manera que acá también, y en la hicadura también, ¿no?, ese concepto de persona y de cuerpo, cuando esas entrañas pueden verdaderamente, ese calorcito, pueden realmente hacer que se recupere el niñito su salud, ¿no?
1: ¿Qué te parece si para la próxima dejamos planteado el tema de la muerte? Porque acá estamos hablando justamente de ir a un velorio, de pasar por un cementerio. Entonces, convendría aclarar qué significa la muerte, qué valor se le asigna a los muertos que pueden provocar una enfermedad.
0: Desde ya, solamente decir que hay muchas otras enfermedades y denominaciones que no podemos tratarlas a todas, ¿no es cierto? Pero me parece fantástico que podamos en la próxima hablar de ese tema.
1: Bueno, volvemos a dar el mail, si les parece.
0: Por favor.
1: Para que se comuniquen con nosotros. mitierrafolclore@gmail.com. Hasta la próxima.
0: Hasta la próxima.

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3: ¿Cómo se llama el tema que vamos a escuchar?
4: El tema se llama Papel picado y harina.
3: ¿Será del carnaval?
4: ¿Será del carnaval? No sé, porque esta Sarita, el disco que lo contiene se llama Agüita el alma. Y Sarita es salteña, seguramente debe haber andado por muchos carnavales, así que escuchemos el tema a ver qué dice.

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2: 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Hoy tenemos como invitado a Marcos Martín, luthier de instrumentos africanos. Marcos Martín tiene su taller al cual denominó Bubacar. Antes que nada, muy bienvenido, Marcos, a nuestro programa. Me gustaría que vos nos contaras de dónde venís en cuanto a tu preparación como luthier, dónde has aprendido este trabajo, esta habilidad.
3: Hola, buenas. Mi nombre es Marcos Martín y sí, como bien decías, tengo un proyecto que ya tiene 15 años de vida, que se llama Bubacar.
2: Ah, se pronuncia Bubacar.
3: Bubacar, exactamente. Bubacar. Así es. Bubacar es un nombre africano. Yo, en realidad, Bubacar comienza el proyecto este cuando regreso de un viaje que tuve por África.
2: ¿Y qué significa la palabra Bubacar?
3: Bubacar es un nombre.
2: ¿Nombre de persona?
3: Es un nombre de persona. Era el padre de Mahoma, de Mohamed. Cuando estás conviviendo en el seno de una familia allá en África, que es como te reciben y te invitan a formar parte de una familia, te tienen que dar un nombre también. Y eso no es un nombre al azar, sino que sale con un oráculo que ellos consultan, y en esa consulta sale tu nombre. Y mi nombre en África es Bubacar.
2: Ah, mirá vos.
3: Bubacar. Y Bubacar significa el hombre que busca la verdad.
2: Y vos, más que la verdad, te has dedicado a buscar el sonido.
3: Exacto.
2: El sonido a través de las maderas, de
3: Exacto.
2: los cueros.
3: Uh-huh. Con los tambores soy muy detallista, muy de ir de pruebas y sonidos. Mucho

0: trabajo que hacemos en los luthier también.
1: Claro, prueba y error.
0: Probar y error. Distintas maderas, distintos materiales. El material es lo que nos va, despegando las sensaciones, ¿no? También como para ir buscando.
1: ¿Tu escuela estuvo acá en América o estuvo directamente en África?
0: Mirá, en realidad vengo de una familia de artesanos también. O sea, mi viejo es escultor en madera.
1: Ahí ya tuviste una primera escuela,
0: un montón,
1: ¿no?
0: Un montón.
1: Incluso en cuanto al manejo de herramientas.
0: Exacto, sí.
1: Y los instrumentos, porque Marcos Martín hace instrumentos africanos, que vamos a ir viendo, se pueden o se están aplicando en nuestro folclore.
0: Aclaro que el tambor africano es un tambor hecho en una sola pieza. Hay tambores de formas muy diversas, pero en general el tambor africano se caracteriza por ser un tronco ahuecado. Hay técnicas, algunos ahuecan con fuego, algunos... La más rápida y la más convencional son con herramientas, ¿no?
1: Yo tenía una duda, a ver si me la podés aclarar, Marcos. Vos hacés instrumentos africanos,
0: sí,
1: de percusión. ¿Los hay también instrumentos afroamericanos de percusión en este estilo? ¿O también afroargentinos? ¿O solamente son instrumentos africanos que se aplican en América y específicamente en nuestro país?
0: Mira, lo que yo fabrico son los instrumentos que de alguna manera quedaron en África. No vinieron cuando fue la trata de esclavos. Que vino a América, porque imagínate, no vino nada.
1: No
0: vinieron con instrumentos.
1: Claro.
0: En realidad, los tambores que se hicieron en América se hicieron por una cuestión de necesidad del hombre, ¿no? Digamos,
1: recordando e imitando los que tenían allá con lo que acá encontraban.
0: Exactamente. Ahí los esclavos, yo no sé si esto lo has hablado por ahí en otros micros, pero eran mezclados muchas veces sus razas y
1: sus pueblos,
0: para justamente evitar la comunicación entre ellos. Entonces, imagínate que lo que llegaba era toda una gran mezcla de personas que se tenían que poner de acuerdo más o menos cómo eran. No tenía la tradición, casi que se hizo acá.
1: Claro.
0: Y fue una mezcla de varias culturas.
1: Sí, no obstante, supieron imitar sus tambores con los toneles de aceitunas.
0: Totalmente,
1: con otras de otros tipos de productos que llegaban a los puertos.
0: Sí,
1: de ahí también surge el cajón peruano.
0: Exactamente.
1: Las tumbadoras.
0: Porque la música estaba dentro de la persona.
1: Claro. Claro.
0: Eso no pudieron matar, digamos.
1: Muy bien.
0: Podrían no traer instrumentos, pero no, la música pero no la pudieron dejar.
1: Está. Marcos, ¿qué instrumento nos trajiste hoy para hablar de ellos y conocer su sonoridad?
0: Que es el tambor djembé. El tambor djembé es un tambor hecho en una sola pieza, de tronco ahuecado, y que tiene una forma como si fuera una copa. En la parte superior del tambor se genera el sonido, y la parte inferior del tambor, que es como la base, es como el amplificador del sonido que genera la copa. Este tambor tiene un solo cuero de arriba, que es un cuero de cabra, el cual va sujeto en unos aros de hierro que llevan unas cuerdas en el aro superior, y lleva otro aro inferior que también lleva otras cuerdas, y que lo que hace es una cuerda que pasa del aro inferior al aro superior en sentido vertical del tambor, y que es la que nos permite afinar y lograr la nota deseada.
1: Cumple la función de tensor.
0: Exacto.
1: Ahora, ¿son muchas cuerdas, muchos tensores, o es una sola,
0: es
1: casi
0: una
1: sin
0: sola,
1: fin, que va tensando?
0: Es una sola que pasa por el aro inferior y por el aro superior.
1: ¿Da toda la vuelta al instrumento?
0: Da toda la vuelta al instrumento, y uno lo que hace es tensarla, digamos.
1: Originalmente serían de cuero.
0: Sí.
1: Ahora supongo que habrán materiales más modernos.
0: Sí,
1: ¿no?
0: Estas, las que se usan ahora, son las mejores, son de poliéster.
1: Ajá.
0: Con nylon.
1: Que aguantan más y no sufren tanto la humedad.
0: Sí,
1: ¿no?
0: Pero originalmente, bien decís, eran de cuero.
1: Claro.
0: Recién este material, el poliéster, lo descubrieron los africanos cuando empezaron a hacer giras internacionales con los ballets.
1: Ajá.
0: En la década del 60.
1: Claro.
0: Ahí conocieron en Europa, Estados Unidos, y descubrieron las cuerdas estas. Y esto fue increíble porque también revolucionó su música, porque los tambores empezaron a tener otra tonalidad.
1: Claro. más tensos, más agudos también.
0: Exactamente. Entonces, como les daba la resistencia, antes con el cuero lograban una cierta tensión.
1: O se rompía.
0: Y después de ahí había que afinar con un fuego.
1: Claro.
0: Entonces, en las fiestas eran unas fiestas que se tocaba hasta que el tambor se bajaba y había un descanso para
1: esperar a que se caliente. Decime, ¿el instrumento se apoya en el piso o sobre las piernas?
0: No, el tambor se apoya en el piso o se toca colgado.
1: Ajá, porque para los que nos están escuchando, el instrumentista golpea lo que sería el parche en la parte superior y la base, que tiene agujero por donde tendría que salir el sonido, hay dos opciones. Si uno lo apoya en el piso, se ahoga en alguna medida. Entonces, para que no se ahogue, uno lo tiene que inclinar un poquito para que el sonido se despida por ahí. O bueno, como vos decís, colgado también.
0: Entonces, sí, sí, más sí. La cuestión es que el sonido tenga un lugar de salida.
1: De salida.
0: Una boca.
1: Claro.
0: ¿No?
1: Bueno, yo supongo que los que están escuchando este micro estarán ansiosos por escuchar el sonido del djembe.
0: En su, lo que primero les voy a mostrar es el sonido en forma separada, digamos. El sonido de, son tres sonidos: el grave, que es un sonido bastante potente y que está relacionado directamente con el tamaño de la copa del instrumento. Un instrumento con mayor tamaño de copa va a tener más graves que otro.
1: Claro.
0: Luego está el sonido central, que es el tono, se llama. O en África le dice ki. El grave se dice kum. Y luego está el slap, que se le dice... Este, o en África le dicen K, o cualquier sílaba que tenga la letra A. Y de la combinación de estos tres sonidos surgen los diferentes ritmos. Allá es muy común, digamos que el tambor se puede afirmar que literalmente habla.
1: Ajá. Sí, de hecho se comunicaban entre una tribu o pueblo con el otro
0: a través
1: de los tambores, ¿no?
0: Sí, sí, y los toques del tambor tienen mucho que ver con los fonemas, con la imitación de sus dialectos.
1: Claro.
0: Por eso uno escucha a veces los dialectos africanos son tan, tan rítmicos, ¿no? Este, y luego escucha y se da cuenta por qué son maestros en el tambor.
1: Claro,
0: porque
1: claro,
0: justamente porque hablan así.
1: Que el hombre blanco lo imitó a través del sistema Morse después.
0: Sí.
1: Es una especie de lenguaje con largos, cortos puntos que vendría a ser como un ritmo, ¿no?
0: Exactamente.
1: Claro. Bueno, vamos a escuchar
0: entonces. Les voy a tocar ahora algo que tiene que ver con la forma en cómo ven ellos la música. Ajá. La música es parte de la vida cotidiana de los africanos. En este caso pude ver en África una vez con mi maestro de percusión, que se llama Sedou Kone, una vuelta que nos han invitado a tocar a un... Yo lo habían contratado a él y yo no sabía ni a dónde iba, pero lo acompañé. Y estuvo muy interesante porque ahí encontré la función, otra de las funciones que yo descubrí en África que pasaba con el tambor, que es acompañar los trabajos del campo. Entonces, hay un ritmo que se llama kasá, que este es para trabajar en la cosecha del mijo. Y van a ver cómo tiene un sonido constante que va marcando el ritmo que la persona tiene que hacer cuando hace la cosecha. Esto regula un montón el trabajo en equipo, porque todos trabajan al mismo ritmo y contentos.

0: Muy bien,
1: Ahí tenemos
0: muy atractivo y muy lindo escuchar el instrumento en sí mismo con sus tres sonidos, pero también escuchar la rítmica que genera el instrumento.
1: Y es algo muy interesante verlo bailar también. Cuando el sonido y la danza se juntan, es como que se completa ahí porque es como que le faltara la imagen,
0: Sí, claro, que
1: digamos,
0: acá no la podemos
1: ¿no?
0: ni
1: Acá no la podemos poner,
0: siquiera
1: sí.
0: tratar de imitar. Y lo que tampoco seguramente se transmite a través del micrófono y les llegará a ustedes es la sensación de que el sonido me golpea a mí con el viento que se genera, aunque sea poquito, pero la sensación de estar cercano al instrumento, uno percibe en la piel el sonido, ¿no? La percusión, que es algo impresionante. Decime, Marcos, estos instrumentos, que si bien ya dijimos son de origen africano, ¿se están aplicando en el folclore argentino?
1: Sí, yo la verdad es que cuando empecé a fabricar instrumentos de esta naturaleza, únicamente los percusionistas tocaban música africana, digamos. Y hace unos años me he enterado, y lo veo por las consultas y por los músicos que vienen al taller, que se está empezando a usar como parte del set folclórico, como para darle un color a aplicarlo con el bombo y con otros elementos.
0: Marcos Martín, para aquel que nos está escuchando, ¿podés dar algún correo, alguna página donde puedan ver más instrumentos y contactarse en caso de querer alguno?
1: Sí, cómo no. Pueden entrar en la página de Bubacar. Se llama www.bubacar.com.ar. Bubacar se escribe las dos veces con B larga y con la letra K. O sea,
0: Perfecto.
1: Bubacar.
0: Muy bien. Muchas gracias, Marcos Martín, por venir a este primer micro tuyo. Vamos a seguir escuchándolo con otros instrumentos en los próximos micros. Muchísimas gracias por estar acá. Amigos, hasta la próxima vez.
1: Un placer, Andrés. Hasta luego.

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2: Un día como hoy, 9 de agosto, es el Día Internacional de las Poblaciones Indígenas del Mundo, establecido por la ONU en la Asamblea del 23 de diciembre de 1994. Además, se recuerda la fundación de la Universidad de Buenos Aires en 1821 y el fallecimiento de Roque Sáenz Peña en 1914. Ese mismo año, asume como presidente constitucional argentino Victorino de la Plaza.
3: Mateo 14, de 22 al 33, es un fantasma, y aparece el término multitud. La otra vez escuché sobre las tres cosas que tiene que tener un padre para con sus hijos. Primero, paciencia, mucha paciencia. Segundo, responsabilidad, porque uno tiene que ser padre responsable. Y tercero, comprensión. Y aquí está lo importante, porque es comprender y no entender que los hijos no vienen al mundo para cumplir tus deseos, sino lo de ellos. Que los hijos no vienen al mundo a cubrir tus necesidades, sino la de ellos. Y que no vienen a cubrir tus expectativas, sino la de ellos. Por eso hoy vemos en Jesús que tiene paciencia. Tiene mucha paciencia al ver que se quedan con la multiplicación de panes, que tienen la panza llena, pero que no entienden el signo, el evangelio. Tiene Jesús esa responsabilidad de seguir anunciando la buena noticia y no se queda para que lo hagan rey. Y comprende que el corazón es un misterio y que se lo debe trabajar despacio. Así que estas tres cosas, trabajémosla: comprensión, paciencia y responsabilidad. Y aparece la montaña. Creo que hay veces que te faltas a vos mismo el respeto en hacer cosas por los demás, pero no hacerlas por vos. Por eso volvé a ubicarte en la oración, en estar a solas, que te recuerde tu origen y tu fin. Jesús, ante el semejante milagro que hizo, no se queda en el triunfalismo, sino que vuelve a su interior, a la distancia de la multitud, a la intimidad con Dios. Por eso vos también volvé a tu momento íntimo, porque te puede robar la paz y el mismo triunfo. Y por último, caminar. Te cuento algo que hice hace unos años atrás. Mi papá estaba cocinando y yo me acerqué y le pregunté: pa, ¿cómo estás? Él, como siempre, me dice: bien. Y yo le dije: ¿cómo te fue hoy en el trabajo? ¿Se vendió algo? ¿Cómo está el mercado? Y él me dice: bien, hijo, bien, todo bien. Y después le pregunto: ¿y cómo está tu salud? Y ahí ya me miró serio y me dice: a ver, ¿pasa algo? Le digo: mira, papá, siempre el papá le pregunta al hijo, pero nunca el hijo le pregunta al papá. Así que hoy yo te pregunto a vos, y decime. Así que contame cómo estás. Y ya le empezó a salir las lágrimas. Y le dije: bueno, dame el pollo, así lo sigo cocinando yo, y poné el agua para el mate. Y me contás qué hiciste hoy. Nos sentemos y me contás. ¿Sabés que nunca vi su cara tan sorprendida? Pero comprendí que momentos de felicidad se dan con las simplezas de preguntar cómo estás. Así que capaz que alguien cerca tuyo está en una tormenta, invítalo, sentate y conversá. Capaz que le das un alivio o estabilidad, escuchándolo o escuchándola, sin juzgar. Te bendiga Dios Todopoderoso, Padre, Hijo y Espíritu Santo. Hasta el cielo no paramos y algo bueno va a venir. Buen domingo.
4: Hoy 9 de agosto celebramos en la Iglesia Católica a una gran santa judía, de origen judío, convertida luego al cristianismo, y que además fue monja carmelita y mártir. Se llama Edith Stein, es el nombre de nacimiento. Y luego, cuando se consagró como monja carmelita, adoptó el nombre de religiosa Teresa Benedicta de la Cruz. Ella nació en un pueblo de Alemania llamado Breslau, en el año 1891. Eran 11 hermanos, Edith Stein era la última de los 11. Perdió a su papá cuando ella era chiquita, tenía 2 años, y la madre estuvo a cargo de la crianza, de los hijos y de toda la casa, todo el hogar. Tanto la madre como el padre eran judíos practicantes. La madre era una fervorosa judía. No así, en cambio, los hijos, que cuando fueron creciendo fueron abandonando la práctica judía, incluyendo a nuestra santa de hoy. Ella cuenta que en un momento dejó de rezar, dejó de practicar el judaísmo. Calculo que en la adolescencia sería eso, ¿no? Más o menos, en la juventud. Y entró como en un periodo de escepticismo o de agnosticismo respecto de la fe, respecto de la religión. Pero siempre estuvo buscando la verdad. Era muy inquieta Edith Stein en su búsqueda de la verdad. Ella quería conocer la verdad. ¿Dónde está la verdad? ¿Quién posee la verdad? ¿Quién es la verdad? ¿Cómo llegar al encuentro con la verdad? Estas preguntas la movieron siempre a nuestra santa a encontrarse con Cristo, en definitiva, porque el que busca la verdad tarde o temprano se encuentra con Cristo, porque Cristo es la verdad, ¿no? ¿No es cierto? Jesús dice: yo soy la verdad. Tuvo que interrumpir los estudios nuestra santa, porque en los años de la Primera Guerra Mundial se ofreció como enfermera, como ayudante en la Cruz Roja para atender a los heridos de la guerra. Luego retomó los estudios y se acercó a un conocido profesor que había en la universidad, llamado Husser, profesor de filosofía, porque a Edith Stein le gustaba mucho la filosofía, y no podía ser de otra manera, si era una buscadora de la verdad, ¿no? La filosofía justamente lo que hace es ayudarnos a conocer la verdad, a estudiar la verdad, a hacernos preguntas fundamentales de la vida. ¿Qué es la verdad? ¿De dónde vengo? ¿A dónde voy? Etcétera, ¿no? ¿Qué es el hombre? Bueno, todo eso se lo pregunta la filosofía. Así que empezó a estudiar filosofía, conoció a este profesor, famoso en la época, Husser, que era el fundador de una escuela de filosofía llamada la fenomenología. Esa escuela de filosofía, si bien no es la que más se acerca, por decirlo así, al cristianismo, pero sin embargo a Edith Stein le ayudó a conocer la verdad. Por lo menos le ayudó a salir de ese escepticismo, ¿no? Dijimos, en el cual un poco estaba. Bueno, fue un paso importante, fue un eslabón importante el haber sido parte de esta escuela filosófica, la fenomenología, un eslabón importante en este itinerario espiritual en la vida de Edith Stein. Y empezó a dar clases de filosofía. Incluso fue asistente, compañera íntima asistente, en la cátedra de este gran filósofo, Husser. Pero claro, la fenomenología no podía dar las últimas respuestas que ella estaba buscando con respecto a la verdad, con respecto al sentido de la vida. Le ayudó, sí, pero se quedaba corta esta corriente filosófica. Ella quería más, buscaba más. ¿Qué es la verdad? ¿Dónde está la verdad? ¿Cuál es el sentido de la vida? Y entonces empezó a leer, además de textos filosóficos que ya venía leyendo y con los cuales trabajaba, pero empezó a leer textos espirituales, algunos santos. Empezó a leer a San Juan de la Cruz, un gran santo español, un místico. Empezó a leer un poco a San Agustín, a otro gran filósofo llamado Santo Tomás de Aquino. Pero hubo un libro que le cambió la vida, con el cual ella se topó de manera providencial, no casual, porque las casualidades no existen, existe la providencia. Se encontró providencialmente con este libro, que era la vida de Santa Teresa de Jesús, la autobiografía de Santa Teresa de Jesús, y se lo devoró en una noche a ese libro. Bueno, ese libro le cambió la vida, y ahí fue cuando ella empezó a rumiar la posibilidad de bautizarse, hacerse cristiana, católica. Bueno, así fue. Año 1922, recibe los sacramentos. Esto, por supuesto, a la madre no le gustó, porque dijimos la madre era de práctica judía, no quería que su hija fuera cristiana, bautizada, pero bueno, ya su hija era grande, ¿no? Así que recibió los sacramentos Edith Stein en ese año, y luego continuó, ya como cristiana, continuó profundizando en su fe, leyendo, escribiendo, le gustaba mucho escribir, dando clases. Esta mujer era brillante, ¿no? Una persona muy inteligente, con muchas habilidades para la enseñanza, para la escritura. Y además quiso, tiempo después, consagrarse a Dios en la vida religiosa como monja carmelita. Con lo cual pide la admisión en un convento en Alemania y es aceptada, año 1934. Y allí es cuando Edith Stein adopta su nuevo nombre de monja carmelita, ¿no? El nombre Santa Teresa, perdón, Teresa Benedicta de la Cruz. Todavía no era santa, ¿no? Teresa Benedicta de la Cruz. A lo mejor Teresa se debe a su especial devoción a Santa Teresa de Jesús, la carmelita española, que mucho ayudó en su conversión. Bueno, en aquellos años empezaba a asomar en buena parte de Europa el régimen nazi, Hitler y el nazismo. Y Santa Teresa Benedicta de la Cruz empezó a percibir que ella podía ser una de las víctimas del nazismo, por su condición de judía y por su condición de cristiana, católica, porque recordemos que Hitler perseguía a judíos, o sea, por un tema racial los perseguía, pero también por un tema religioso, a los cristianos, a los católicos. De hecho, muchos cristianos católicos murieron también como víctimas del nazismo. Esto fue así porque el régimen nazi no quería saber nada con la Iglesia Católica, la despreciaba. ¿Y por qué? Porque la Iglesia Católica se había declarado, muchos obispos se habían declarado en contra de Hitler y del régimen nazi. Claro, porque la Iglesia lo que hace es defender la libertad de los hijos de Dios, con lo cual oponerse a los abusos de los políticos, ¿no? Oponerse a todo aquel que atenta contra la libertad de los hijos de Dios y la libertad religiosa. Y como Hitler, bueno, era un autoritario, ¿no es cierto?, un tirano, entonces por esa razón es que estaba enfrentado también con la Iglesia Católica. Bien, Edith Stein empezó a darse cuenta de que ella podía ser una víctima del nazismo. Cuando se endurece el régimen nazi en Alemania, ella debe ser trasladada a otro convento carmelita en Holanda, para esconderse, ¿verdad? Se fue escondida a otro convento en la ciudad de Echt, en Holanda. Allí, por ejemplo, los obispos holandeses se habían manifestado públicamente en contra del régimen de Hitler, con lo cual ahí también la persecución se endureció como respuesta, como represalia del nazismo a causa de esas declaraciones de los obispos de la Iglesia Católica. Entonces, allí en Holanda también hubo persecución religiosa, racial y religiosa, y bueno, en un momento ella fue trasladada en el año 1940, ¿verdad? Dos años después, 1942, llegan los alemanes, la Gestapo, y capturan a Teresa Benedicta de la Cruz por ser judía y por ser cristiana, las dos cosas. Se la llevan a ella y también se la llevan a la hermana de Dietzstein, que también estaba en ese convento. Cuando son capturadas, nuestra santa le dice a su hermana: vamos a morir por nuestro pueblo, o sea, por el pueblo judío, ¿no? Es decir, ella ofreció siempre su dolor, su martirio, por su pueblo judío, ¿no? Por la conversión de los judíos al cristianismo. Supo darle, a ese momento horrible de tortura, de dolor y de muerte, supo darle un sentido espiritual. Supo ofrecerse por amor a su pueblo. Antes de morir, digamos, el tiempo que estuvo ahí en el campo de concentración, en Auschwitz, cuenta la historia, hablaba de Dios, de Jesús, a los que estaban presos, al igual que ella. Evangelizaba, daba consuelo espiritual con la palabra de Dios. Y bueno, allí murió entonces, agosto de 1942. Pidamos a Dios, por medio de esta santa mártir, que nosotros podamos buscar siempre la verdad también y comprometernos con la verdad una vez que la hayamos encontrado. Y comprometernos hasta el final, hasta las últimas consecuencias, como lo hizo ella, ¿no? Dando, en definitiva, la vida por esa verdad que tanto había buscado, que tanto la había apasionado, la verdad de Cristo, y por la cual ahora ella daba el supremo testimonio de amor, que es el martirio. Les doy la bendición de Dios, que es Padre, Hijo y Espíritu Santo. Amén. Santa Teresa Benedicta de la Cruz, Edith Stein, ruega por nosotros.
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8: Artista fundamental de la historia de nuestra música popular. 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
8: Aunque fue censurada y también condenada al exilio, igual que la canción, siempre siguió cantando.
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8: Reconocida en todo el mundo, inmortalizó con su voz clásicos como Al Jardín de la República, Canción con Todos, Alfonsina y el Mar, Gracias a la Vida, como La Cigarra, Zamba para no morir, Solo le pido a Dios, La Masa, Todo cambia, Duerme Negrito, Calle Angosta, entre otros tantos. 9 de julio 1935, Tucumán, nace Mercedes Sosa. 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

Y ahora me voy al sur, a la llanura pampeana. Y si hay que elegir una señora de la llanura pampeana, no puedo elegir a otra que no sea la señora Suma Paz. Y va a cantar un estilo, copla de La Tropilla, de Alico del Monte y Horacio Enrique Guillén. La señora Suma Paz.

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4: Y ahora nos vamos a Salta. Este gran grupo vocal, este gran grupo de Salta que se llama Vale 4, de su disco Marcame a Fuego, que se editó en 1998, vamos a escuchar una samba de Villagrán y de Frank que se llama Luna de Azar.

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2: Vamos a escuchar a Jairo para despedir este programa, un cantorazo que nació en Cruz del Eje y cuyo nombre real es Mario Rubén Marito González. Jairo va a cantar en esta oportunidad en long play hecho en el año 1975 llamado Jairo canta a Borges, y son poemas precisamente de don Jorge Luis Borges con músicas del propio Jairo, del Cuchi Leguizamón, de Julián Plaza, de Astor Piazzolla, de Alberto Cortés y de Orfalú, entre tantos otros. El disco fue grabado en España, aunque los compositores son casi todos, la mayoría argentinos, y también el cantante, que es el que lleva adelante este disco. El arreglador musical es Ricardo Miralles, quien además arreglaría para esa misma época las producciones de Joan Manuel Serrat. Entonces, vamos a escuchar Hombre de Antigua Fe, una milonga de Jorge Luis Borges, musicalizada por el señor Eduardo Falú y cantada por mi amigo Jairo.

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1: Bienvenidos, bienvenidos amigos a nuestro Folclore con Estilo. ¿Cómo le va, Héctor?
2: Un placer, pues, un placer, que mire, lo recibo con un mate.
1: Bueno, ¿cómo lo ha tratado la semana?
2: Bien.
1: Nos ha dejado cosas la semana ya.
2: Sí.
1: Nos quedaron cosas pendientes la semana pasada que hoy vamos a seguir
2: mucho, mucho y buen material.
1: Buen material.
2: Así
1: nos
2: que
1: quedó chico el programa.
2: Nos quedó chico.
1: Nos quedó chico el programa.
2: Nos están pidiendo que hagamos 2 horas.
1: El amigo de Messi quiere que volvamos a las 2 horas, ¿no?
2: Pablo chiquito. Sí.
1: Ahí está, bueno.
2: Con novedades, bueno, ahora con novedades lindas también, ¿no es cierto?
1: Exacto, ya van a empezar las jineteadas en tantos lugares. Ya. Nos preguntan también los amigos por la gente, ya vamos a traer cosas.
2: Sí, vamos a mandar el 16 de agosto.
1: Sí, ya vamos a traer
2: por Alejandra, ¿no es cierto? Vamos a estar ahí, donde usted va a estar también.
1: Ya vamos a estar.
2: Haciendo una toma.
1: Y hoy tenemos una invitación especial. Vamos a tener al amigo Germán,
2: sí,
1: de la empresa familiar,
2: al 8 de octubre.
1: 8 de octubre. ¿Qué tal? Así que hoy vamos a
2: Pedino, Germán Pedino, que tiene esta empresa familiar y bueno, de un producto de una calidad excepcional, ¿no? Porque más allá de que uno la use, lo puede ver. Vio que yo ando en los campos de jineteada y en los puestos uno puede ver exhibido ahí el material.
1: ¿Cuántas cosas?
2: Y se ve esta alpargata 8 de octubre, ¿no? En diferentes lugares de Argentina.
1: De Argentina. Sí. Y de Chile también, de paso le mandamos saludos a todas las radios queridas amigas que nos reciben cada semana.
2: ¿Cómo no?
1: A los amigos allí de Verónica, de Bragado, al amigo de Melo.
2: De Melo, de la República Oriental del Uruguay.
1: Por supuesto, a todos los queridos amigos que nos dejan entrar a su hogar cada semana. Bueno,
2: y bueno, justamente
1: a todos los que nos mandan saludos toda la semana, cositas importantes.
2: Me preguntaba Andrés Diez de Melo por las alpargatas, porque yo se la mostré.
1: Ajá.
2: Y bueno, vamos a hacer la conexión para que mande Uruguay, ¿no es cierto?
1: Uruguay, ahí está.
2: Sí, señor.
1: Bueno, vamos a escuchar
2: música
1: y mientras tanto...
2: Y arrancamos el programa, ¿qué le parece?
1: Germán, que vamos a estar comunicándonos telefónicamente con él, por supuesto, porque está en la provincia de Buenos Aires, nosotros en la provincia de Entre Ríos. Vamos con un poquito de música y ya estamos con ustedes.
2: Adelante.
1: Cuando quiera.
3: Dale otra.
1: Vamos a ver.

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1: Y bien, amigos, como les prometimos, nos vamos hacia Pergamino, provincia de Buenos Aires, aquí en nuestra República Argentina. Nos vamos a comunicar con esta empresa familiar, esta hermosa empresa de Alpargatas 8 de Octubre. Y ahí lo tenemos al amigo Germán Apedino, bueno, que es uno de los representantes de esa hermosa empresa familiar. ¿Cómo le va, Germán?
2: Hola, muy buenas tardes a usted y toda la audiencia ahí que está escuchando.
1: Bueno, queríamos incursionar esto en conocer una empresa familiar y de Alpargatas, algo que tiene que ver tanto con el folclore, ¿no?
2: Sí, tiene que ver con el folclore, con el patrimonio de la cultura de la Argentina.
1: La cultura.
2: Un producto noble, económico y te viste.
1: Exacto.
2: Así que nosotros estamos muy contentos con el producto.
1: Y Germán, ¿cómo arranca eso de esa empresa familiar? ¿Cómo arranca? ¿Cuándo?
2: Y esto, bueno, mi viejo arrancó a los 14 con el oficio del calzado.
1: Ah, mira vos.
2: En una fábrica de acá de Grandes de Pergamino. Después yo empecé a trabajar con él, estábamos bajo patrón. Trabajar con él a los 10 años, iba e incursionaba por los carros ahí y empecé a moverme. Y después a los 16 me encaré con él un tiempo. Y una vez le dije, ¿y si ponemos nosotros? Y me dice, vos decís, porque él ya estaba grande.
1: Claro.
2: Y digo, sí, dale, le metimos empuje y pudimos comprarnos las máquinas.
1: Mirá.
2: Así que de ahí hace 25 años, más o menos entre 25 y 30 años que empezamos.
1: Mirá,
2: en un cuartito chiquito de 3x6 que venían los clientes y se tenían que quedar afuera porque no
1: entraban todos. Claro.
2: Y después, bueno, y fuimos pasando de para un lado para el otro, bueno. Y ahora estamos un poquito más grandes y ahora sobra un poco, ¿viste? A veces sobra, a veces falta.
1: Claro.
2: Así estamos.
1: Ahí está. Bueno, pero ahora incluso, bueno, están representados en casi todo el país, ¿no?
2: Sí, eso sí, hace desde pandemia que explotó.
1: Ajá.
2: Muchísimo y empezamos a vender a todas partes, inclusive hasta Tierra del Fuego.
1: Mira vos.
2: Bueno. A muchas partes, sí. Sí, más de 800 personas en ese, apenas terminó la pandemia ahí, nos comunicaron. Ahí fue una locura para nosotros.
1: Mira vos. Qué lindo, o sea, qué linda experiencia, más allá de la pandemia, pero bueno, le vino bien.
2: Fue muy lindo ver a los chicos, tuvimos que enseñar, eran 14 chicos que tuvimos que enseñarles porque el oficio no lo sabían.
1: Ajá.
2: Es un oficio que, bueno, en Entre Ríos es más conocido porque hay muchas fábricas.
1: Claro.
2: Que fabrican, no las alpargatas, pero acá en Pergamino no quedaron una sola, la hemos quedado nosotros. Entonces empezamos a enseñar a los chicos, bueno, y ver el entusiasmo de ellos para aprender y para cuidar que la mercadería salga bien fue muy lindo, fue una experiencia muy, muy satisfactoria.
1: Y el nombre, bueno, siempre llama curiosidad porque 8 de octubre es una fecha, no es una fecha que uno conozca, así que seguramente se tiene que deber a algo importante, ¿o no, Germán?
2: 8 de octubre es el cumpleaños de mi papá.
1: Ah, mirá. Ay,
2: él le puso justo que el cumpleaños de él, pero coincide con el día del peón rural.
1: Claro,
2: también
3: eso le iba a decir.
2: Él apostó a ponerle más por su cumpleaños, pero justo cae ahí, también es el cumpleaños de Juan Domingo Perón, el 8 de octubre. Creo también que es una fecha donde, bueno, también creo que lo matan a Che Guevara, anda por ahí, algo me acordaba.
1: Hay varias, y bueno, sí, seguramente sí.
2: Muy sé.
1: Pero, sí. Claro, lo más importante es que el cumpleaños de tu papá y, bueno, del peón rural que tiene
3: sí,
1: que ver
3: mucho
1: con la Alpargata, ¿no?
3: Claro.
2: Exacto. Él, cuando era chico trabajó siempre en el campo. Mi viejo despotaba carne con su padre y iban en el sur que iba a repartir por el pueblo. Siempre anduvo ahí, desde chiquito, de los 6 años, viste que en el campo agarran trabajo desde muy temprano,
1: claro.
2: Así que por eso también.
1: Ahí está.
3: Qué cosa linda que Germán, lo que bueno, Héctor te habla acá, qué cosa linda lo que contaba, ¿no? Cómo se inicia, y vos pegado a tu papá y hoy ver el producto este, más allá de la empresa, que no la conocemos el lugar, pero conocemos lo más importante, que es el producto. Y recién decías, hay varias fábricas, en Entre Ríos hay muchas fábricas de alpargata, en Pergamino hay una más. Pero yo creo que acá no se trata de calidad, sino de cantidad, ¿no? Yo nunca había visto Soy usar alpargata, de hecho con la música siempre la alpargata con nosotros en los viajes y en las actuaciones, pero nunca había visto este tipo de alpargata, ¿no es cierto? Tan firme con plantilla que uno puede sacar para lavarla, con taco, una alpargata con taquitos cómodo. Nunca había visto, por eso me llamó la atención la marca, ¿no es cierto? Y de ahí cuando nos comunicamos con ustedes. ¿Qué te quiero decir
2: Sí.
3: con esto? No es cualquier alpargata, a eso me refiero.
2: No, no, porque bueno, se ha llegado, aparte de los diseños, bueno, que uno le ha incrementado, pero lo que es el corazón de la alpargata, es una horma muy estilizada, que también lleva de manera artesanal poder armarla porque tiene muchas curvas, pero bueno, esas curvas permiten que calce como si tú pusieras una media. Y te acompaña, entonces vos te sentís muy bien calzado, ya desde el principio. Después la estética, el que está, bueno, está toda forrada, la plantilla que tiene 3,5 milímetros, hacen la conformidad, pero también la goma, ahora le pusimos 3 milímetros de caucho grabado, entonces llevamos el producto a la mayor calidad posible.
3: Sí.
2: Para todas esas personas que hace 25 años que nos conocen y que por ahí prueban con otra alpargata y bueno, y después vuelven porque nos ha pasado así, hace 10 años yo cambié por otra, bueno, por esta cuestión del precio, ¿no? De los valores, porque
3: Claro.
2: las alpargatas, hay marcas que son muy económicas, pero bueno, nosotros nos destacamos por otra cosa,
3: Por
2: ¿no?
3: la calidad. Sí, la
2: Entonces, bueno,
3: calidad,
2: exactamente.
3: la calidad y bueno, y la pinta que tiene, ¿no? Porque realmente tiene una pinta bárbara, una pinta
2: Y
3: bárbara.
2: sí, los hace bastante pintones
3: Sí,
2: y pintonas.
3: he visto, muchas chicas modelando justamente las alpargatas. Y en cada fiesta, yo le comentaba a Javier acá, mi compañero fuera de cámara, a mí me sorprende y me pone muy feliz. De hecho, te hemos compartido material. Cuando uno va a una fiesta y ve en primera línea, como calidad, en los puestos, en los pilcheros, en los artesanos, en los campos de jineteada, la 8 de octubre, en diferentes lugares, ¿no? Y la verdad que eso me pone muy feliz porque uno ve realmente como una empresa argentina, como una empresa familiar, se puede ganar con calidad, ¿no es cierto? Y recorrer todos estos lugares que yo te estaba contando,
2: Sí,
3: ¿no?
2: nosotros hace tiempo que estamos queriendo llegar con más exhibidores para nuestros clientes, poder ofrecerle todo lo que, porque va todo en el mismo precio. Bueno, ahora ofrezco envío gratis, trato de compartir todo lo que la empresa pueda generar, compartirlo con nuestros clientes. También le mandamos cajas, cuando podemos mandamos bolsas para que repartan a sus clientes también, señaladores. Inclusive ahora para los niños hice unos rompecabezas,
3: Mirá, qué bueno.
2: para que vayan con los rompecabezas, van crayones, a veces van globos, es decir, nos gusta compartir mucho esa energía con la gente, lo que vivimos acá en la fábrica, y que también le llegue a la gente cuando están en los festivales, que van a divertirse, que van a encontrar un producto, pero no solo el producto, sino todo lo que acompaña, que son detalles que suman, porque no solo te lleva la pergata, sino que tiene la caja con frases y va teniendo esas cositas, y a medida que
3: Qué bueno.
2: podamos, siempre mandamos algo para. Porque la alpargata, nosotros, si bien es el producto que nosotros nos mueve económicamente, pero nosotros siempre queremos llegar con otra cosa. ¿Cómo
3: Qué
2: llegar con el
3: lindo.
2: afecto, ¿no? ¿Cómo llegar con el abrazo al público y a los clientes? Entonces, por eso tenemos esos gestos que a nosotros nos hacen muy bien también.
3: Qué lindo.
1: Y Germán, bueno, uno siempre piensa alpargata y en el ámbito del hombre de campo, el hombre de la jineteada, como estábamos hablando con Héctor, pero seguramente ustedes van hacia otros lugares, ¿no?
2: Sí, tuvimos un momento donde, por ejemplo, en la famosa rural de Buenos Aires, de Palermo, ajá, donde vendimos de todas las variedades de alpargatas que teníamos. Yeah. Es un público, el del centro, y después hay otro público que es el de la doma, de la jineteada, de las fiestas, es otro público. Está el urbano y está el del campo, así que entre esos dos nos vamos dividiendo.
1: No va bien.
2: Y yeah, es interesante cómo desde todos sectores sociales comparten el mismo producto. El mismo, eso es algo que a nosotros nos llama mucho la atención.
1: Y además que también depende del clima, también viene la alpargata, porque acá Héctor la otra vez nos trajo una que, bueno, era justo para invierno, ¿eh? Y después viene la del verano, ¿no?
2: Sí, eso lo hicimos hace 2-3 años que empezamos, yeah, a lanzar la de corderito.
1: Claro.
2: Porque hay muchas personas que no se quieren sacar la alpargata.
1: Sí, sí.
2: Haga frío, no se la quieren sacar. Entonces digo, bueno, le implementamos un elástico mucho más ancho y sí, la de corderito funcionó muy bien. Y después tenemos otra de cocuero y ya después las otras variedades.
3: Ahí está. No, muy buena, muy buena. Esa de abrigo es espectacular. Germán, ¿cuánta gente trabaja? ¿Cuánto empleado tienes tu empresa?
2: Ahora, 1, 2, 3, 4, 5, 6.
1: Seis.
2: Ahora somos 6.
1: Seis familias.
3: Seis familias.
2: Sí.
1: Seis familias.
3: Qué bueno.
2: No, eso lo consideramos mucho, que se sientan como su familia. El trato es de las cosas más importantes que yo considero. A la hora de trabajar, porque esas manos que están haciendo la alpargata están pensando, se están riendo, están atentos, entonces todo se cuida. Hay muchísimo respeto y mucho valor, entonces todo se refleja en el producto. Es inevitable que lo que sucede dentro de una fábrica, de la manera que se comunican las personas que la producen, no se refleja en el producto. Así que claro, es muy importante para nosotros sentirnos en familia.
1: Exacto. Y hablando de familia, vos cuando arrancábamos la nota decías que tu papá no estaba muy convencido de esto, ¿y ahora cómo lo vive?
2: No, porque para él, claro, era muy grande y era un desafío, claro, muy, muy difícil. Pero después con los años, cuando vio que fue creciendo, bueno, y que se vio que yo le metía y que lo empujaba, porque prácticamente lo empecé a empujar yo, él, claro, confió en mí, así que, y bueno, después se sintió muy muy agradecido, no creyó que íbamos a llegar hasta tal punto, así que se quedó con una imagen muy muy linda, ahora está más tranquilo, pero algo le doy para que haga, porque todavía tiene 80, y viene a la fábrica, por ahí, bueno, algo le doy para que pues se entretenga, pero si no, se sigue mandando con todo, se cansa más, pero
3: mirá qué bueno.
2: Está como la canción esa de que él se levanta temprano a la mañana y que, viste que está ahí, el hombre grande que siempre se levantó temprano,
3: claro.
2: Quiere trabajar, entonces algo le doy, porque después si no también lo veo muy cansado, entonces, pero si no sigo como un potro, viste, le da para adelante.
3: Ay, qué bueno, qué bueno.
1: Bueno, Germán, la verdad que ha sido un placer que digamos esto, un poquito conocer esta empresa familiar en este, por ahí que arrancamos a hacer estas cositas con Héctor, bueno, y queríamos conocer esta empresa familiar que tiene que ver tanto con el campo, con el hombre del peón rural, como bien decías vos al principio, y bueno, el hombre y la mujer de todo ámbito, que la alpargata es una cosa universal, por decirlo así, ¿no?
2: Bueno, yo también muy agradecido por la nota. Y bueno, y agradecido, bueno, Javier, que te conocí ahora, y a Héctor, que siempre tan amable y con tanta alegría y con tanto coraje, siempre nos está invitando a participar en con sus guitarras también, ¿no? Nombrándonos, y para nosotros eso tiene muchísimo valor.
1: Ahí está. Bueno, Germán, un placer. Bueno, y vamos a seguir ahí caminando juntos, como dice el eslogan de ustedes ahí, con estas alpargatas 8 de octubre, ¿eh?
3: Sí, la verdad que sí, Germán. Lo que pasa que, bueno, como yo te decía, o como estuvimos charlando hace ratito, Vi el trabajo realmente, la calidad, y después cuando empecé a hablar con vos me di cuenta la calidad de persona y que es una empresa familiar. Y bueno, todo eso lleva, ¿no? Todo eso lleva a empujar y a ponerse contento cuando uno ve que es que camina y que ve la 8 de octubre por diferentes lugares. Y bueno, y quiero que sepa que está presente siempre la bandera 8 de octubre acá en el estudio, cuando viajamos en cada actuación. Y más feliz nos pone cuando vemos que otra persona también tiene la 8 de octubre y va caminando por toda la Argentina. Gran abrazo, amigo, y a seguir adelante. No lo conozco a tu padre, pero es una persona noble por la forma de lo que ha hecho y cómo lo ha criado ustedes. Así que mi abrazo fraternal desde acá de la provincia de Entre Ríos.
2: Bueno, Héctor, serán dados. Y bueno, seguimos caminando juntos y metiéndole
3: Ahí está.
2: a estos valores de que hay que seguir haciendo las cosas lo mejor posible.
3: Exacto, lo mejor
2: Por más
3: posible.
2: tormentas y caos que se desate, siempre mantenernos en esos principios, porque son los que siempre van a quedar y siempre se van a recurrir a eso.
3: Exacto. Germán, ¿y te han hecho algún pedido especial, alguna alpargata así que vos dijiste que es raro esto?
2: Para los casamientos, por ahí me
3: Ah,
2: piden cosas
3: mirá.
2: para los casamientos
3: Mirá.
2: pero ahora el personalizado,
3: Ajá.
2: pero no, no, a eso no le estoy dando mucho lugar porque bueno, con la demanda que tenemos con las que
3: Claro.
2: ya tenemos ya es
3: Más
2: suficiente.
3: que suficiente. Bueno. Bueno, Germán, un abrazo y estamos en contacto. Un abrazo, amigo, es un placer.
2: Bueno, chicos, un abrazo grande y sigamos para adelante.
3: Gracias. Chao, Chao,
2: chao.
3: chao.
2: Hasta luego. Chao, chao.
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1: Qué hermoso,
2: qué espectacular.
1: Bueno,
2: qué ritmo, qué ritmo,
3: sí,
2: por Dios.
3: Era primero Cadencia Litoral, es un chamamé de Edmundo Pérez.
1: Mirá.
3: Que ahí, bueno, esto de armar arreglo así para temas me ha influenciado Pico Rubio, mi amigo, y que es uno de mis, ha sido uno de mis referentes. Entonces, bueno, empecé a adaptar algunos temas del litoral. Este es el primer chamamé que adapté. Cadencia Litoral y uno de los arreglos más recientes que estoy incorporando. Y después el otro fue un tanguito montilero, que es de Miguelito González, de Ricardo Sandomeni, que se llama Don Tica. Y bueno, sí, de tanguito sí he hecho un poco más de
1: adaptaciones.
3: De adaptaciones. Por ahí tengo un arreglo de...
1: ¿Es difícil adaptar el chamamé a la guitarra?
3: El chamamé para guitarra solista, a mí personalmente sí, me costó bastante. Ajá. Me costó bastante. Pero es cuestión de agarrarlo con paciencia y no desesperarse tampoco en la búsqueda.
1: También, ¿dónde estaría la dificultad?
3: En incorporar los bajos. Ajá. Trabajo con los bajos. Y bueno, y adaptar el tono en el que está el tema originalmente, adaptarlo al tono que puede sonar mejor en la guitarra. Por ejemplo, este Cadencia Litoral, Edmundo Pérez lo grabó en mi menor. Y a mí justo en la guitarra me dio cómodo para hacerlo en mi, pero hay otros que, por ejemplo, también estaban en mi menor y yo los tuve que pasar a la menor para que rindan en la guitarra. En los tanguitos me ha costado un poco menos, y así, bueno, también he hecho de tanguitos, como decía, el Rancho de Tío Pancho de Ricardo Sandomeni, algunos tanguitos de Alcides Müller, como el tanguito de aquellos tiempos, bueno, otro rasguido doble de Alcides y por ahí algunas piezas mías también.
2: Hermoso, ¿no?
3: Que he compuesto.
1: Hablando
3: hermoso.
1: De piezas tuyas, proyecto de los Mellizos Coronel, que se vuelve a refundir. No refundir, pero bueno, ahí está.
3: Sí,
1: ¿no?
3: Sí, en la segunda vuelta rosca, diría un amigo.
2: Claro, claro. Un poquito, sí, de aceite y a marchar de vuelta.
3: Claro, ¿no? Claro. Estamos volviendo a tocar, como decía hoy, en formato de dúo. Por ahí también se suma mi cuñado, Eduardo Eckert, a cantar. Entonces estamos por ahí trabajando los tres y abocando a un repertorio variado, pero como decía hoy, tratando de poner nuestros arreglitos, nuestras, sí, ideas, y por ahí no hay tanto de punteo de la guitarra, pero hay cortes, formas de cambio, la forma de acompañar para marcar un zapateo, para marcar con más intensidad, con menos intensidad.
2: Claro.
3: Entonces, bueno, buscarle
2: una dinámica, una armonía justa,
3: claro,
2: al estilo Coronel.
3: Claro, claro.
2: ¿Eh?
3: Sí, sí, sí.
2: Claro.
3: Y por ahí, bueno, no necesitamos mucho con la cande por ahí para arreglar,
1: sí,
3: algo.
1: Claro,
3: y porque
1: es,
3: claro,
2: es,
3: sí,
2: un instrumento que canta, claro.
3: Sí, sí. Y a la hora de ella tocar un tema, yo ya voy escuchando qué ideas se pueden meter. O sea, capaz que, sí, ella saca el tema, el primer ensayo ya sale.
2: Qué bueno.
3: La idea de
2: claro,
1: qué perfecto, ¿no?
2: Y toda la vida, ¿no es cierto? De chiquito.
3: Sí.
2: O sea, que no, ¿qué no se van a conocer, ¿no es cierto?
3: Claro, sí, sí,
2: ¿eh?
3: Sí, sí, sí.
2: Qué linda noticia. Gracias por la, no sé si es primicia, pero bueno, gracias por tirarla acá.
1: Bueno, y a Ricardo, que también sabe un montón de chamamé y autores y cosas, y tiene su programa de radio.
3: Sí, sí, sí, sí, sí. Ya el programa lo arranqué en el año 2012.
1: Mirá.
3: Y bueno, y sigo en la difusión, y abocado a todo el litoral, porque lo que he empezado a incorporar es de, bueno, por ejemplo, acá en la zona de Entre Ríos, o puntualmente de Paraná, no se escucha tanto, por ejemplo, los hermanos Cardoso, los hermanos Barrios.
2: Claro.
3: Entonces, bueno, incorporé de cada tanto pasar de ellos, cosa de que, a ver, ya sea la gente que escucha de acá, conozca también algo de esos grandes referentes, y también poder llegar a gente,
2: claro,
3: que consume ese estilo, y también mostrarles, por ejemplo, música de Abelardo Di Mota,
2: sí,
3: Marcos,
2: sí,
3: Pereira,
2: sí,
3: de Mario Suárez, de Linares Cardoso, de los referentes de,
2: claro,
3: de la música acá.
2: Sí, porque todo tiene algo que, claro, deja, ¿no? Tanto la rítmica, la letra, estos grandes que nombraste, es el chamamé romántico, ¿no es cierto?
3: Claro, sí.
2: Esas,
3: sí,
2: letras que... fueron parte de nuestra adolescencia, ¿no? Porque yo me acuerdo en los patios chamameceros que había, yo te estoy hablando de 40 años atrás, ¿no? En Berazategui, toda la zona sur, y venían los hermanos Barrio. Y era como bailar el lento, ¿viste? Era chamamé, como bailar un lento, pero en nuestra música eran los hermanos Barrio, una cosa que impresionante, ¿no?
3: Sí, sí, sí. Y bueno, y tratar también de hermanar aquellas grabaciones antiguas, por ejemplo, de las primeras del Cuarteto Santa Ana, música de, no sé, de Mauricio Valenzuela, claro. Marcos Ramírez, y también difundir lo nuevo, claro. Los nuevos artistas que van surgiendo, las nuevas composiciones que se van haciendo. Así que bueno, también disfruto mucho de eso, de contar las historias que yo también voy aprendiendo sobre
2: claro, el chamamé. Claro.
3: Esto de que decía de estar en contacto con Juan Montiel y que a través de él conocer historias de algunos temas me ha aportado también muchísimo. El que me inspiró y que me apoyó para arrancar con el programa fue el Manje Casís. De La Paz,
2: claro, sí, señor.
3: Y bueno, él en su momento me pasó mucho material, yo cualquier duda que tenía con algún autor,
1: un libro abierto,
3: sí, tal cual,
2: sabía mucho,
3: y después me compartió muchas grabaciones del festival o de los programas de él en vivo, entonces eso también por ahí lo comparto
1: mucho. Bueno, ¿cómo hacer a la gente que por ahí te está viendo y quiere comunicarse con Abelardo Coronel o con los Mellizos Coronel?
3: Bueno, sí, en las redes sociales yo aparezco como Abel-Montielero. Y si no, bueno, la cuenta Los Mellizos Coronel en cualquiera de las redes.
1: Lugar, ahí está. Lo encontramos. Y hay videos de hace años
3: también. Sí, sí, sí, bueno. Sí. Tenemos pendiente justamente armar algo nuevo. Ya sea con algún tema conocido o incorporar algún tema de los que estamos, bueno, de los que estamos, no, de los que ya hemos compuesto. Bien. Por ahí con Cande. Yo personalmente me he abocado a componer en ritmos del litoral, pero adaptados a que se puedan bailar, digamos.
2: Claro.
3: He hecho chamarrita en estructura de 96 compases. Yotis, balseados,
2: alguna
3: mazurca,
2: claro.
3: Y bueno, en ese trabajo también he tratado de adaptarlo a que se pueda tocar en acordeón verdulera, y en eso, bueno, me ha ayudado Cande, me ha ayudado Gustavo Reynoso, con el que también compusimos algunos temas, más que nada tanguito montilero, polka, son en total 9 ritmos, chamarrita, chamamé, rasguido doble, ranchera, balseado, mazurca, yotis, polka, ¿y cuál le falta? La chamarrita.
2: La chamarrita
3: de 96.
2: Qué bárbaro, qué bueno, ¿no?
1: Qué bárbaro, ¿eh?
2: Abelardo, ¿y hay alguna fecha ya con la presentación de Los Mellizos Coronel? ¿Hay algo previsto?
3: Estamos ahí diagramando, diagramando. Más que nada con la idea de poder dejar primero algún registro, ajá, alguna grabación, cosa de,
2: bueno, poder grabar, tener material,
3: difundiendo lo nuevo, lo que estamos, qué bueno, haciendo
1: ese ahora. Que él está hablando, ahí va a estar lo nuevo, digamos, de,
3: sí,
1: de puño y letra de Los Mellizos Coronel.
3: Sí, tal cual.
2: Qué lindo, che.
1: ¿No ha habido nada anteriormente de Los Mellizos Coronel?
3: Sí, o hicimos un disco en el año...
1: ¿De puño y letra?
3: No. Publicado
1: sería
3: todavía
1: lo primero.
3: No. Sí, sería lo primero. Ya hay algunos,
1: sí, grabaciones hay
3: pues. Algunos temas míos que ya están empezando a dar vueltas, sobre todo por ahí los tanguitos montileros, ya lo han ocupado para competir en Prelaborde, en Precojín, y bueno, esos acordeonistas que los han tocado, por ejemplo Ariel Buchamer.
1: Claro, porque buscan cosas inéditas para esos festivales, para eso.
3: Por ahí sí, ya te digo, Ariel Buchamer, Facundo Olseyer, ya lo han como incorporado, entonces por ahí cuando les piden un tanguito,
2: tocan
3: uno de
2: los
3: que ya estamos haciendo.
2: Bueno, vamos a seguir escuchando.
1: Vamos a despedirnos.
2: Para eso vino.
1: Vamos a ir despidiéndonos de la gente, sí, agradeciendo por supuesto a todos los que, sí, están allí a través de Sala de la Amistad, que nos permite,
2: sí,
1: estar,
2: la verdad,
1: disfrutando de estos, sí, músicos.
2: Que Abelardo ha venido a grabar también, ¿eh?
1: Sí,
2: ha venido acá.
1: Así que bueno.
2: Saludo muy especial a Bragado, ¿no es cierto? Verónica.
1: Verónica
2: Melo, la República Oriental del Uruguay.
1: Y todas las radios que tienen.
2: Y todas las radios de nuestra República Argentina.
1: A su hogar, como decimos. Y
2: por supuesto.
1: Gente de Chile también, de Uruguay.
2: De Chile, así, sí, señor. Bueno. El amigo Gaspar Aldea y bueno, toda la parte cultural de, sí, sobre
1: por
2: la carretera
1: tenemos,
2: austral.
1: Ejemplo, nos olvidamos siempre de algunos.
2: No, sí, bueno.
1: Nos tiran la oreja después.
2: Sí, pero Gaspar siempre está presente,
1: siempre está presente,
2: llevando esto y compartiéndolo.
1: Ahí está.
2: En toda la carretera austral de Chile.
1: Abelardo, un placer.
3: por favor.
1: Tenerlo aquí en nuestro folclore con
2: gracias, este gracias por venir. Gracias.
1: Dejamos el escenario,
2: sí, es tuyo.
1: Este ficticio aquí para que haga lo que quiera en esta despedida de nuestro folclore con estilo. Nos encontramos la semana que viene, por supuesto. Abelardo Coronel se despide aquí. Gracias,
3: Gracias. Este es un rasguido doble de Alcides Müller, se llama Cuando miro el horizonte. Así que esta adaptación a guitarra del tema del amigo Alcides.

Este es un chamamé de Santos Tala, se llama Trote Petiso.

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soy Antonio de la Rosa. Somos los chamameceros. Hoy, Toto Seman. Toto Seman es mercedeño, por eso este disco se llama Payubrero el Payubrero.

0: Soy Antonio de la Rosa. Somos los chamameceros. Hoy, Toto Seman. Toto Seman es mercedeño, por eso este disco se llama Payubrero. El Payubre es un arroyo que pasa cerca de Mercedes. Y Toto es de ahí. Ha recorrido todo el país porque él ha hecho una carrera como gendarme. Ha sido comandante. Bueno, yo no entiendo mucho de los grados, pero siempre lo encontré, siempre cerca de la música, cerca del arte. Y desde su nostalgia, Toto Seman siempre ha escrito versos, poesía. Y en esta etapa que él está tranquilo, retirado, siempre está al lado del chamamé. Él grabó varios discos, pero este que tengo yo, a mí me gusta mucho y quiero compartirlo con ustedes. Este disco se llama Payubrero, dice Toto Seman, sus amigos y algo más. Pero comencemos. Adiós, Ciudad de Mercedes, que es un chamamé de Ferradas Campos y Montenegro. Las hermanas Vera cantan y la glosa de Toto Seman.
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0: a un Hidrapita en Flor, de Pablo del Valle. Intérpretes Toto Seman, Pablo del Valle y Javier Vergara.
1: Hijo, no sé si es posible. No sé si a tu edad aún puedo acortar esta distancia y sacudirme estos miedos. Quiero cruzar este abismo que entre nosotros abrieron la ignorancia y el machismo, los padres de mi silencio. Casi seguro es mejor que miremos un video o escuchemos a tu ídolo y a partir de allí charlemos. Pero me cuesta, no es fácil con los prejuicios que tengo. Si para vos yo ya fui, si estoy anclado en el tiempo, si estoy viendo otro canal y de verdad me estoy yendo. Para colmo, tu mamá siente ya remordimientos al ver cómo te encerrás en tu cuarto, en tu silencio, y me pide y me machaca: por favor, háblale, viejo. Basta con ver y escuchar lo que difunden los medios y sabrás por qué no hay pan y sobran los armamentos. Y sabrás por qué el planeta sigue enfermo sin remedios y en vez de agrandar la mesa prohíben los nacimientos. La tentación es real y es cosa de nuestro tiempo. Tirar todo por la borda, querer empezar de nuevo antes que ser un robot o un esclavo satisfecho. No intervenir, solo estar o hacer zapping y hasta luego. Para mí que ustedes, hijo, entre el ruido y el vértigo, sin la experiencia y el tino que dan la vida y el tiempo, pero libres de prejuicios, de ambición y falsos miedos, se rebelan, nos cuestionan y están nomás en lo cierto. Aunque te suene a teatro, sabe Dios que yo, tu viejo, quiero pedirte perdón por el amor que te adeudo. Ya sé que vas a decirme recién ahora, y es cierto, pero yo quiero ayudarte. Sin saber cómo, me ofrezco. Más vale tarde que nunca, te acompañaré aprendiendo. Que el diablo sabe por diablo, pero más sabe por viejo. Si podés, sacale el jugo al estudio y al colegio. Los que aprenden a pensar tendrán un futuro cierto. Cada vez más en el mundo decide el conocimiento. Recordá que solo es joven aquel que sigue aprendiendo. Ya sé lo que muchos dicen de esto que te estoy diciendo. ¿Para qué tener un título si no hay trabajo, si es cuento lo que te vende la tele del porvenir y el progreso? Ya sé, pero ¿quién te dijo que hay solo este modelo? Aunque en tus códigos rija la ley del menor esfuerzo y la sociedad te ofrezca felicidad por sorteo, sabrás que en la vida gana quien se juega y se da entero. Nunca el que arruga y se niega, sea por pereza o por miedo. La religión del consumo le rinde culto al deseo. Antiguo Dios de entrecasa que te gobierna por dentro, tendrás que aprender a usar el cuerpo, el tiempo, el dinero, si querés llegar a ser vos mismo tu propio dueño. Ahora bien, quiero que sepas que si te llega el momento tan único y tan común de ser padre antes de tiempo, no te asustes, no estás solo. Habrá que aunar los esfuerzos y jugarnos por la vida. Búscame, que yo me juego. Y si de ayudar se trata, aquí te dejo estos versos. Nacidos del corazón, no son gran cosa. Están hechos con un oído en la gente y el otro en el evangelio. Pueden servirte en la crisis que trae el nuevo milenio. Pensando en ello, quisiera regalarte dos consejos. Si te sirven, ocupalos. Es lo que yo más deseo. Uno, pase lo que pase, a nada le tengas miedo. Y otro, serví alegremente, como hizo siempre tu viejo. Por todo esto, hijo mío, hijo del alma, hijo nuestro, te pongo mi bendición, como a mí me dio tu abuelo. Y te recuerdo que aún te sigo viendo en mis sueños. No te olvides, por favor, tu madre y yo te queremos.
0: Un poema precioso de Luis Landricina, que a mí siempre me emociona muchísimo, que se llama Maestra de Campo, claro, de Luis Landricina, dicho por Toto Seman. Pero escuchen también la melodía preciosa de Escófano y Bofil, que van a escuchar de fondo musical, que se llama Arachichú. Toto Seman, Maestra de Campo, de Luis Landricina.

Sigue Toto Seman de su disco Pay Obrero, producido por Abranelú en Corrientes. Ahora Confesión, un fragmento de Julián Cini, fondo musical, canto.

0: El otoño estaba tibio, ya que en el Chaco el verano parece dueño del sitio y a veces demora en irse sin importarle el destino. Por eso es que aquella tarde, cuando bajó a la estación del lerdo tren en que vino, su cuerpito era una brasa por nuestro clima encendido. Y se quedó en el andén, como asustada y con frío, por querer disimular su temor a estar tan sola y sin saber el camino. A más, mujer, buena moza y en pago desconocido. Pero al momento nomás, las toscas manos de un gringo, callosas de tanto arar y de pelearlo al destino, se acercaron bondadosas y con ternura de niño le dieron la bienvenida en nombre de la escuelita que hace rato la esperaba, triste en el medio del monte, para alegrar a sus hijos. Subieron al viejo carro de aquel colono sufrido y comenzaron a andar entre una nube de polvo por el reseco camino. Cuando llegaron al rancho, la noche ya había encendido sus farolitos del cielo y el canto arisco del grillo. Y fue por eso, tal vez, que entre las cuatro paredes de aquel su humilde cuartito, una angustiosa tristeza entraba a clavar cuchillos como queriendo matar esa noble vocación que en su pecho había nacido. Pero llegó la mañana y el sol con todo su brillo desdibujó las tinieblas que habían querido torcer las huellas de su destino. Y aunque llorando por dentro, masticando soledad en aquel lejano sitio, puso firmeza en su andar y fue a buscar el amor de aquel puñado de niños que hace rato la esperaba en la escuelita de campo clavada en pampa del indio. Y desde entonces su vida se hizo horcón de Guayacán, se hizo paredes de adobe, se hizo terrón para el quincho y armó con todos sus años aquel rancho para el alma, con un letrero invisible que decía en letras de amor: aquí, aquí hay saber y cariño. Y fueron 30 los años, y fueron muchos los niños que luego se hicieron hombre y mandaron a sus hijos. Ella no pudo tenerlos. Ella no pudo tenerlos porque la flor de su vida se marchitó entre esos montes y nunca llegó el amor a golpear en la ventana de su rancho de cariño. La escuela le había pedido hasta ese sacrificio, que se quedase soltera, porque precisaba intacto todo el amor que tuviera para entregarle a los chicos. Y en eso de darlo todo, un tibio día recibió en una nota oficial algo que la estremeció. Después de mucho esperar, el consejo le anunciaba que había sido jubilada en premio por su labor. ¿Era premio o era castigo? Mil veces se preguntó. No se vaya, señorita, que desea vivir aquí si nosotros la queremos. ¿Por qué se tiene que ir? Esas voces y unas manos que se agitaban sin ruido fueron únicos testigos de aquella amarga partida. La polvareda del sulqui y manitas color tierra fueron su único homenaje en aquella despedida. Adiós, señorita Rosa. Adiós, maestra de campo. En usted a todos les canto, los maestros de mi tierra. No sé si mi estrofa encierra y expresa lo que yo siento, pero tan solo pretendo oponer a tanto olvido mi simple agradecimiento, ya que la patria les debe el más grande y merecido de todos los monumentos.
1: Un poema de Toto Seman que se llama Mujer y Esposa. el fondo musical Bañado Norte de Coco Marola y Godoy, Chiroga de Almirón y La Terza, y los intérpretes son Luis Cañete y el grupo Taragüí. Luis Cañete es el hermano de Andrés Cañete, que vive en Rosario, provincia de Santa Fe. Toto Seman.

0: mujer que un día llenaste la ilusión de tantos sueños y después la realidad que acompañó mis desvelos. No le canto a tu memoria ni me prendo a tu recuerdo, buscando que la nostalgia sea el único consuelo. No solo sos mi pasado, sos presente dulce y tierno, y a un futuro esperanzado con vos camino contento. Te ando debiendo este canto antes de que pase el tiempo, porque del tiempo del hombre los hombres no somos dueños, y es solo de Dios la gracia de permitir que alcancemos los dos, de acuerdo a su ley, a conocer nuestros nietos. Quiero decirte del gozo que me dio el sembrar tu huerto, del amor con que esperé los retoños de tu cuerpo, de la dicha que me das todos los días riendo, haciendo más llevaderas mis horas de desaliento. Por eso quise decirte ahora mismo y sin recelos lo que callara mi boca en estúpido silencio, propio de mi otra edad, de la que no me arrepiento, pero que ya terminó y anuncia otro cielo nuevo. Un cielo donde las cosas simples de todos los días, alimentando el amor, hagan crecer la armonía de dos que, siendo distintos, refunden sus alegrías y gozan del mismo gozo, sintiendo hermosa la vida. Vida que se vive plena siempre y cuando no olvidemos que en la existencia del hombre no van estados eternos. Lo bueno, lo dulce y malo son simplemente momentos que nos pone el Creador en este camino nuestro. Yo te invito a caminar, dame tu mano y andemos, que tal vez en una curva del camino nos topemos con un signo que permita a nuestro andar alzar vuelo, y así podremos mirar con otros ojos el suelo. Veremos girando el mundo a nuestros pies y veremos los pasos de nuestros hijos, esos que tanto queremos y que duelen día a día, porque al crecer se van yendo, se van hacia su destino. Dejemos que sean ellos, no nos importe que sigan también ellos su sendero, que ya desde ese lugar que nosotros alcancemos, los estaremos mirando preparados y contentos, porque los ojos del alma ven más allá del objeto. Para ese entonces tendremos, reflejando en la mirada la tranquilidad del genio, seguros de haber vivido totalmente nuestro tiempo y el ánimo suficiente para esperar nuestros nietos, aceptando sin reserva ese renovado reto. Y si tenés que hacer sola lo que te estoy ofreciendo, no te achiques, encará, seguí creciendo por dentro, porque el ideal no se acaba, porque el ideal es perfecto. A imagen y semejanza es nuestro norte. Avancemos.
1: Los chamameceros. Ya regresamos.

0: Soy Antonio Tallagorroz. Somos los chamameceros. Mensaje para mi nieto, nos dice Toto Seman. El fondo musical es Mi Sueño Azul, de Cacho Espíndola. Y también por Cacho Espíndola.
1: Llegaste a mí al declinar la tarde, hermosa realidad de un largo sueño. Y fue al fin del otoño primavera, y el tronco añoso hubo un retoño nuevo. Hijo de un hijo, doblemente hijo, eso eres, mi nieto, que hoy has venido a prolongar mi vida, mi nombre, mi recuerdo. Quizás repitas en tu vida de hombre algunos de mis rasgos y mis gestos, mas quiera Dios que en ti no se repitan mis errores, tampoco mis defectos. Nieto, mi nieto, escucha. Sé un ser útil y bueno. Toma no más lo que tu mano pueda contener sin esfuerzo. Quien posee muchas cosas es su esclavo. Quien tiene pocas cosas es su dueño. Y es más libre además. No olvides nunca de que la libertad es bien suprema. Recuerda que alguien escribió un día sobre la puerta de su casa esto: todo era de otros y todo será de otros. Y yo agrego que no es más rico el que posee más bienes, sino aquel que atesora más recuerdos. Sé sencillo, cordial, afectuoso, que siempre hay alguien que demanda afecto. Tal vez no alcances gran sabiduría, acaso no poseas gran talento. No importa, hay un talento, el que más vale, y es el del corazón. Procura haberlo. Para ello trata de guardarlo puro el corazón, como el de un niño, y luego, ya hombre, puedas conservar por siempre al niño aquel que fuiste en el comienzo. Que así tendrá mejor sabor la vida y mejor gozarás cuanto hay de bello. Nieto mío, repito, procura de ser útil y ser bueno. Hoy te lo pide el padre de tu padre, por dos veces tu padre, que es tu abuelo.
0: Chesu, que quiere decir mi madre, de y por Toto Seman, de su disco Payubrero.
1: Mamá se durmió en un sueño del que no despertará, pero también del que nadie le podrá sacar. Del sueño que siempre quiso hacernos participar y que solo es convocante cuando existe un ideal. En él englobaba todo: amor, respeto, lealtad, que le dieron a su vida un tinte de majestad. Y así, por derecho propio, se fue ganando un lugar en el corazón del pueblo, que fue toda su verdad. No había obstáculo alguno que la pudiera frenar. Era tesón, energía, temple y solidaridad. Con ella teníamos todo. ¿Qué nos podía faltar? Nos enseñaba el preámbulo y de un modo natural el 14, el 19, el 16 y demás. Martín Fierro, el catecismo, y de su alquimia genial, la masa de la lelí, que era sosa sin la sal, se hacía un chipá sabroso para poder convidar. Así aprendí, como todos, que ante la ley soy igual, que nada impide que crezca y sepa cada vez más, porque eso sí, el trabajo nos exige idoneidad. En mamá, como en ninguno, se hizo carne de verdad que en esta patria argentina hay movilidad social. Por eso rescato el sueño que ella me enseñó a soñar, de que nada es imposible con esfuerzo y voluntad. 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
0: El chamamé es mi pueblo, de Toto Seman y Cambá Galleta Costaguta. El fondo musical, Colorado Oretá, de Osvaldo Sosa Cordero, y los intérpretes son Toto Seman, Pablo del Valle y Javier Vergara. El chamamé es mi pueblo, Toto Seman.
1: ¿Te acordás, Cambá, de esa vuelta, cuando el vino compañero desató tu sentimiento y nos regaló tu historia? Aquella vez me dijiste de un montón de cosas nuestras que por simples y sencillas van creciendo en tu memoria. Tu memoria de paisano, privilegiada memoria que es capaz de reflejar el porqué de los criterios que con pasión sustentás. Nadie es dueño como vos de hablar con más fundamento de la amistad, del honor y renovado en el gusto de cada vaso de vino. También a ese amor sincero va volviendo tu dolor. Nos sentamos mano a mano a desandar nuestro tiempo y yo empecé a preguntarte con ganas de andar sabiendo, al estilo Martín Fierro, de la música y el viento. Y entonces dijiste aquello de que chamamé es mi pueblo. No puede ser otra cosa, pensé para mis adentros, y ya quise tener más en detalles tus recuerdos, porque vos sabés muy bien, por el ser chamamecero, de las cosas que describe con su aliento el instrumento. Chamamé es mujer preñada, me dijiste desde adentro, que acaricia con ternura su panza que va creciendo en la promesa de dar vida a un hijo nuestro que por la gracia de Dios vendrá a poblar este suelo. Chamamé es ponchillo al viento, que flamea de contento porque es para su dueño el orgullo del color que manda su sentimiento. Abrigo para las noches de heladas a campo abierto y defensa si enrollado al brazo ataca un fierro. Chamamé es arapochí, fuerza de Dios que va abriendo el cielo para regar la ilusión de un niño nuevo. Mancera partiendo tierra, porque mi gente de lejos trae el vicio de sembrar, sacándole vida al suelo. Es sentimiento, es dulzura, es el buen bailar del mencho, es una buena trancada y grito en un pial bien puesto, ese grito que refleja mi sentir y mi contento, es un canto a la esperanza que se repite en el tiempo. Zorzal, calandria, armonía y también rebenque al viento, y esa riqueza que crece libremente dentro del pecho, esa que no se mezquina y se da en el a buen tiempo, porque son cosas de Dios y entonces no tienen dueño. Es la sangre agitada en ansia nueva, como río alborotado en corredera, y que estalla impetuosa y se derrama cual cascada de mi selva misionera. Es hornero jubiloso celebrando el placer de saberse el artesano que ejecuta el mandato de su especie, amasando con el pico paja y barro. Como el hombre, sabedor de su destino, mezcla siempre la alegría a su trabajo, que se vuelve indestructible a las tormentas, todo rancho al que el Señor le da su amparo. Es plato puesto en la mesa, esperando la llegada de quien va a buscar su parte que la vida le negara. Es estar con los amigos, en las buenas y en las malas, porque el dar y recibir es la ley de Ñandellara. Por ser todas estas cosas que gozamos y tenemos sin ganas de acaparar, simplemente disponiendo, vuelvo otra vez al comienzo y más me voy convenciendo que el chamamé es voz de Dios. Por

0: Los chamameceros. Ya regresamos.
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0: Soy Antonio Tarragorros. Somos los chamameceros.
4: Paisano Campero es un chamamé de Roberto Galarza y canta Alfredo Monzón. Y Mi Vivir de Franklin Rúbeda está dicho por Toto Seman.
5: Soy paisano de estos pagos. Obrajero, domador o mensual, si más no puedo, campiriño, montaraz o ribereño. Yo soy simple y yo soy tosco, pero soy buen guitarrero. Y aunque mi modo no diga, algo me canta por dentro. Así lo quiso la suerte, así la vida me ha hecho. Soy paisano correntino y vivo mis sentimientos. Y como quiero a la vida, no la guardo ni la juego, no la tiro ni la mido, no la escondo ni la cedo, yo la vivo simplemente, y porque vale, la tengo. Y si la pierdo, no lloro, y si me muero, me muero, y si es que viene, que venga, la muerte es solo un momento, y acaso después la vida siga cantando en mis huesos.

0: Esta es una belleza. El himno nacional argentino de Vicente López y Planes y Blas Parera, una versión libre al guaraní de Toto Seman, intérprete Toto Seman y Martín Rodríguez, grabación en vivo en el salón de la Escuela Hogar de Corrientes en el primer encuentro de maestros rurales de Corrientes. Toto Seman, himno nacional argentino en guaraní.
1: Pido a mis colegas docentes, a los ilustres visitantes, autoridades, a la comunidad educativa toda, que no se fijen en las bondades de mi voz, ni siquiera en la precisión de la lengua que utilicé cuando hice esta versión libre del himno nacional argentino al guaraní. Solamente les pido que entiendan cuál fue el sentimiento que me guió y el profundo respeto que tengo hacia la canción patria y el amor hacia mi lengua madre. Yajacatumalini.

0: a una gran maestra, mi abuela, de Juan Pablo Barberán. El fondo musical es Madrecita, de mi papá, Tarrago Ross. Intérpretes: Juan Pablo Barberán, Pablo del Valle y Javier Vergara.
1: ¿Cómo no cantarte, abuela, si es el canto de mi alma? Y así salen las palabras como el sol por las mañanas. Ese sol que entibia nuestras frías madrugadas, como lo hacía aquel poncho que tus manos tejieron, punto por punto esa lana. No solo tejían tus manos, se pasaban enseñando a tanta y a tanta gente en una escuela de campo. Y con años amontonados y estando ya jubilada, nunca fuiste una maestra callada y seguías enseñando. Enseñabas de lo sencillo de una suma al valor de una palabra, de lo difícil de las álgebras al valor de una mirada. Con vos supimos que es familia y aprendimos a andar siempre juntos, siempre unidos. Si luchando de esa forma un problema jamás nos conoció vencido. Nos enseñaste a disfrutar de guitarreadas y festejos, a comprender qué es patria y lo que es nacer en este suelo, y que por algo la bandera tiene el color de este cielo. Nos enseñaste a no dejarnos engañar por los que nos venda el extranjero, si lo nuestro por derecho ya perteneció a tus abuelos. Nos enseñaste que no debemos dar ventaja siempre y cuando respetemos el derecho de nuestro prójimo, si su respeto queremos. Nos enseñaste a aguantar las emociones ante algún grito altanero y limitarnos a la defensa si ya se armó el entredero. Solo vine a agradecerte por todo lo que has hecho, por lo grande de tu legado que aún en vida ya tenemos. Y no puedo olvidar a Dios en este agradecimiento, expresarle lo que siento por formar esta familia, por ser un simple gajo del árbol frondoso del que vos fuiste semilla. Nos enseñaste tantas cosas y seguimos aprendiendo, porque a pesar de las arrugas y de lo imparable del tiempo, sigue estando presente tu vocación de maestro, porque la maestra no murió, la maestra sigue adentro. Me voy despidiendo, abuela. No quiero te cansen estos versos, quiero verte feliz y con el rostro sonriendo, y quisiera mis versos cumplan con el fin que me he propuesto, y en tu corazón se quede eternamente el simple canto de un nieto.
0: Cunumí Moneda, de Alcides Varela y González. Intérpretes: Alcides Varela, Pablo del Valle, Javier Vergara. Glosas de y por Toto Semana.

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0: Ahora, Desamor y Mentira, de Toto Seman y Bonnie Vera, intérpretes, las hermanas Vera, glosas, Toto Seman.
1: Amor, ¿cómo se habla de vos en este día? Te nombran y evocan, cuánto te ponderan. Tratan de describir tus mil maneras y sueñan envolverse en tus caricias. Yo, que de original no tengo nada, que por vos vine a ser parte de la vida, también te imaginé, me supe tuyo y que puedo aprovecharte todavía. ¿Qué nos pasa? Me dije. ¿A qué se debe? ¿Por qué este abatimiento y decepción? ¿Por qué vemos al mundo circundante como terreno estéril? Por favor, ¿qué se han hecho de los sueños y esperanzas, del querer para los otros lo mejor? ¿De dónde este mandato despiadado que solo te salvás pensando en vos?

0: Vale el Trago, de Julián Cini. Intérpretes Toto y Chacho Seman. El fondo musical Cherogacué, Mi Casa Vieja, de Roque González, por Pablo del Valle.
1: Si ustedes me permiten, mis amigos, quisiera aprovechar, ahora que estamos, gracias a Dios, reunidos y en confianza, para decirles algo. Algo que llevo aquí, metido adentro. Algo que cada vez que nos juntamos quiere salir, hacerse voz. Y siempre, sea por H o por B, siempre me callo. A lo mejor a ustedes les sucede algo así como a mí. De vez en cuando me pregunto de dónde salen estas ganas de vernos y encontrarnos. Esta necesidad de inventar fechas para una guitarreada y un asado, con tal de pasar juntos unas horas, mintiendo al truco, riendo, conversando, y si es posible, casi siempre para llegar al Zapucay emocionado, ni bien un chamamé retosa y manda celebrar lo que somos, desterrados. Yo me digo, ¿será la patria chica o esa patria grande que llevamos bajo la piel como una herencia gaucha y hace añares que sueña de juntarnos? ¿Será la tierra el pago que nos tira? Hay días que uno va y prende la radio y escucha un nombre, una canción, y sobra para sentir que somos desterrados. Se nos va la memoria y la seguimos con un silbido triste o tarareando, y nos duele otra vez la despedida y nos vuelve a sangrar el desarraigo. Unos queriendo y otros sin quererlo, por estudiar o en busca de trabajo, engrosamos la inmensa caravana de hermanos peregrinos. Y aquí estamos. Y entonces nos volvemos nostalgiosos. Y el corazón estalla si por ahí escuchamos Itatí, Yapeyú, Iberá, Chamigo. Sentimos que nos llaman y nos vamos. Es que no son palabras, son raíces. Itatí, nuestra madre y su santuario. Yapeyú, capital musical de las misiones, una del padre de la patria, nuestro santo. Iberá, nuestro mar, verde leyenda, cuyo misterio azul nos reservamos. Y Chamigo, un decir que te asegura nuestro modo de ser sencillo y franco. Por si alguien pide más, o como estilan allá en el Taragüí quiere probarnos, que ponga un chamamé y sea donde sea. No podemos negar, y lo gritamos. ¿Cómo entonces no vamos a sentirnos orgullosos y estar más que obligados a hacer que nuestros hijos mamen todos esta riqueza de alma, este legado? Ahora bien, mis amigos, yo pregunto, ¿qué va a pasar con esto dentro de unos años? ¿Con esto que nos junta y nos alegra? ¿Con esto que trajimos y aún llevamos? Porque me anda rondando otra pregunta. ¿En este año 2000 servirá de algo a los hijos que tengan nuestros hijos esto tan lindo que hemos heredado? ¿Qué tendrán en sus almas nuestros nietos que los una a esa tierra que añoramos? ¿Tendrán la fe que identifica y une? ¿Esa fe en Dios, la Virgen y los santos? ¿Y esta conciencia de que somos todos y seguiremos siendo siempre hermanos? Y esta alegría de saberse útil y estar siempre dispuesto a dar la mano.
2: Tendrán la frente alta y en sus pechos la paz que da vivir de su trabajo y esa honradez de fierro a toda prueba que prefiere ser pobre pero honrado. ¡Qué ancianidad la nuestra, si así fuera! ¡Qué descanso feliz nuestro descanso con una juventud celeste y blanca y nieta nuestra capaz de abrirse paso! ¡Campeona de la paz! ¡Novia del mundo! ¡Hermosa juventud de sueños altos! ¡Carne de nuestra carne! ¡Antigua y nueva que ha de hermanar los hombres con los astros! Voy a brindar, si ustedes me permiten, con el recuerdo de los antepasados, por los hijos de esos nuestros hijos y por su mundo nuevo que esperamos. Brindo por los que ya no están, pero estuvieron. Brindo por los que han de llegar y están llegando. Y brindo por esta amistad tan correntina que más que un fuerte aplauso, vale.

0: Llámame quiere decir estoy en la lluvia con el alma mía. Y en Boejiroku, himnos de alabanza a Dios, primero de rogativa cuando no llovía, de gratitud mientras estaba lloviendo y posterior a la lluvia de agradecimiento. Chamamé quiere decir estoy en la lluvia con el alma mía. El chamamé es un antiguo ñemboejiroku que significa crear la palabra mientras se está danzando en ronda y mientras llueve. Y para el guaraní, la palabra era el alma, o el alma estaba en la palabra. El guaraní reza danzando. Estoy en la lluvia con el alma mía. El chamamé, primero de rogativa cuando no llovía, de gratitud mientras estaba lloviendo y posterior a la lluvia, de agradecimiento. Además, las reuniones para tomar decisiones importantes se hacían los días de lluvia. Y vienen los amandayé. Amá es la lluvia, dayé lo que dice la lluvia. Escuchaban la lluvia y en ese silencio determinaban las cosas importantes. Chamamé, estoy en la lluvia con el alma mía. Soy el chamamé, la tierra sin mal. Déjame cantar en tu corazón. Quiero ver la luz de tu libertad y después volar en el resplandor de tu sapucay.
1: Somos los chamameceros.
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